Así le dice un fan. Un viaje emotivo y coherente a través del catálogo de los Pink Floyd.

Hoy es un gran día para decirles gracias por estar del otro lado, prestándonos los oídos exquisitos de los Languis.

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Y sí, comparto. Con la buena música se prestan mucho más que los oídos. Se presta el espíritu y sus recuerdos, porque no es música nueva, es algo que está aquí adentro. Abrazo grande, querido tío putativo. Abrazo, payo.

Por un lado, Philip Bailey de los Earth, Wind and Fire. Y por el otro lado, el maestro Phil Collins. Año 1984. Esas canciones que levantan el espíritu mucho más y mucho más.

sé si les pasa lo mismo, pero ya estamos casi, casi yéndonos. ¿Son 2 horas o son 2 minutos? Y sí, logré que se conectara un entrañable, querido amigo. Un nuevo Langui. Si habremos pasado historias

Abrazo muy grande a un gran grupo de amigos. Para Jorge, Jorge Cravero, Guille de Stefani, Fabián Carmona, el Flaco, el mejor asador de la historia, el Flaco Tala, para Mariano Heredia, para Oscar Monetti, para Paul Barberá y para Alberta. Abrazo para todos.

Hola los Languis, estoy escuchando el programa y quiero dejarles este mensaje. Grande Carlitos querido, un placer enorme escucharte. Un fuerte, fuerte abrazo. Abrazo negrito querido Heredia. No te olvides, los sábados 19:30, estés por donde estés, los Languis.

Hola, bella gente. Nuevamente sentado frente a la radio, sus fieles seguidores. Felicitaciones por tan excelente programa. Saludos a Andy por su día. Muy feliz cumpleaños. En breve estaremos con nuestros amigos Mauro y Roxy, festejando. Un saludo cordial a vos, Carlos, que todos los sábados nos haces viajar al pasado con estos bellos recuerdos. Gracias, Marcelo, querido.

Ghost Town. ...1988... otro gran éxito sobre el

queridos Languis. Así nos vamos. Es como que no quisiéramos irnos. Les mando un gran abrazo a cada uno. Quiero que sepan que 2 horas son como 2 segundos para mí. Espero que lo hayan pasado de la mejor manera, que le hayamos hecho compañía. Es un orgullo desde aquí, desde los estudios de Radio Centro, haber hecho una vez más. Los Languis, en la producción, el señor Mauro Ángel Ponte. En las redes, Paula González. Y quien les habla, Carlos González. Les deseamos un gran sábado y domingo y una gran semana. Que se le cumplan todos los deseos, los proyectos. No se olviden, en 7 días volvemos, 19:30, aquí, desde Villa María, Córdoba, República Argentina. Y mañana repetimos desde RH1, Radio Integración. Queridos Languis, les tengo que decir chau chau. Chau Languis.

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0: Me imagino que habrás identificado el tema, ¿no? Nosotros lo escuchamos a veces en otras versiones, como por ejemplo los Inner Circle, que lo llevaron al reggae. Pero el autor original es Joe South. Hemos hablado acerca de este tema, los juegos que la gente juega, que habla acerca de un tratado filosófico sobre las relaciones humanas. Bueno, pasa de Georgia Satellites, una banda surgida en los años 80 en Atlanta, en Estados Unidos. Esto es Games People Play.
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0: una colaboración de lujo entre artistas bien bien de la música country. Bueno, Tim McGraw, que es un veterano del género, un tipo de Luisiana, y que acá colabora con Taylor Swift. Taylor Swift, antes de ser una estrella pop, había arrancado por el lado del country, antes de virar su imagen y enfocar hacia otro público. Acá se juntan con un tercero, que es una verdadera estrella también de la música country, pero de origen australiano, hablo de Keith Urban. Es una grabación que cada uno hizo por su lado. Cada uno de los cantantes metió las voces en estudios diferentes y eso lo combinaron con la guitarra que grabó Keith Urban a su vez también en otra locación. Pero después, en la entrega de los premios, los CMA, los premios de la música country, lo hicieron arriba del escenario. Apareció primero Taylor Swift con una guitarra roja ahí, cantando muy en modo acústico. Después presentó a Tim McGraw, la gente estalló. Y cuando llega el momento del solo de guitarra, y presentaron a Keith Urban, y ahí imagínate, todo el mundo se volvió loco. Es una linda versión para escuchar sobre este tema que acá, bueno, disfrutamos, pero en su versión de estudio. Pasaba Tim McGraw, Keith Urban, Taylor Swift, Highway Don't Care.
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0: un clásico del soul pasado por la lente de una banda de otra generación, Maroon 5. Esto pertenece al verdadero prototipo de cantante del soul que fue Al Green. En la década de los 70 el tipo era una máquina de hacer éxitos. Y esto es casi un himno. Pasaba Maroon 5 con su versión de Let's Stay Together.
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0: El debut de James Blunt allá en el lejano 2004 cuando salía Back to Bedlam. Estamos escuchando Wise Men.
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0: Earth, Wind & Fire, banda multivendedora, ganada de premios Grammy, íconos del disco, del soul, del funk, que se formaron sobre la parte final de la década de los 60. Maurice White quería hacer música que no se hubiera escuchado antes, pero al principio no le fue bien. Las primeras grabaciones, incluso los dos primeros discos, no lo dejaron conforme. Entonces, ¿qué hizo el tipo? Desarmó la banda. Dejó su hermano, Verdín, su hermano menor, bajista. Llegaron algunos otros, como por ejemplo Philip Bailey, Johnson, y entonces estas incorporaciones fueron decisivas. El falsete de Bailey, la música cambió, una sección de bronces que después se transformó en marca registrada, y ahí entonces sí, no tardaron en llegar discos de platino, los premios y el reconocimiento mundial. Earth, Wind & Fire, esto es Sign On.
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0: ¿Cuántas veces te tengo que repetir, nena? Quiero ser tu hombre para siempre, dice Eric Clapton en este disco de 1985. La placa se llama Behind the Sun. Eric Clapton, como sabemos, es un guitarrista británico que nació en 1945, antes de lanzar su carrera solista, que lo trajo hasta nuestros días como uno de los guitarristas más importantes del mundo. Integró grupos como The Yardbirds, la banda de John Mayall, Cream, Blind Faith, Derek and the Dominos. Acá, en este disco y en este tema en particular, cuenta con la producción de Phil Collins. Hay batería, sintetizadores, una producción pulida. Estábamos escuchando Forever Man.
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0: hermoso tema compuesto por Brian May, el guitarrista de Queen, quizás pensado para algún disco solista, algún proyecto por fuera de la banda. Se lo presentó al grupo en el momento en el cual estaban trabajando en el disco de Miracle, fines de la década de los 80, por cuestiones de contrato, de exclusividad, de derechos, de papeleo, digamos, con los sellos discográficos, no pudo figurar en esa placa. Y sí salió, pero ya en un disco póstumo. Es una placa de 1995, la primera que se edita después de la muerte del cantante Freddie Mercury, que se llama Made in Heaven. Después hay una versión muy bonita que cuenta con la voz de Brian May, que incluso está tocando el piano, durante el concierto que se hizo como tributo a Freddie Mercury en 1992. Estamos escuchando Queen, Too Much Love Will Get You.
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0: el tema de la banda neozelandesa y australiana. En realidad, Gravity House es un tema compuesto por los hermanos Finn, que hemos escuchado un montón de veces con la versión original, y acá cantada por Paul Young. Él la había cantado en vivo durante un concierto que se hizo en el estadio de Wembley, un evento enorme por el cumpleaños número 70 de Nelson Mandela. Se transmitió para casi 70 países, 600 millones de personas vieron la transmisión televisiva, fue un evento global, ¿no? Y es más o menos al mismo tiempo cuando hace el famoso dueto con Zucchero Fornaciari en 1991, el tema Senza una donna, ¿no? También, por ejemplo, participa de otros tributos, como el que se hizo en 1992 por la muerte de Freddie Mercury, y canta Radio Gaga con el resto de Queen. En fin, bueno, es en ese momento donde hace este tema, primero en vivo, y después lo plasma en un dueto con Paul Carrack, ni más ni menos, dentro de un disco que es un grandes éxitos, que se llama From Time to Time. Escuchábamos a Paul Young, Don't Dream, It's Over.
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0: Un día vas a ver que me voy a rajar, porque está por llover y yo voy a perseguir el sol. Más o menos eso dice la primera estrofa, los primeros versos de este tema. Dicen que es una canción que escribió Paul McCartney mucho antes de grabarla. La graban en 1964, los Beatles, pero él la había escrito cuando era todavía un adolescente. Un lindo tema que por lo menos a mí me transmite calma. Y es una cosa rara que me transmita calma. ¿Por qué te digo esto? Porque en el comienzo de la carrera musical de los Beatles hay que tomar en cuenta que ellos en 2 años, incluso menos, creo que fueron 20 meses, grabaron 4 discos. En el medio de los conciertos, las promociones televisivas, los compromisos, las sesiones de fotos, es decir, una verdadera locura. ¿Cómo haces para calmarte y escribir este tema y cantarlo así, como si estuvieras sin hacer nada abajo de un árbol, mirando, no sé, el horizonte, ponele? Bueno, eran los Beatles y así pasaban con I Follow the Sun.
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0: Los buenos tiempos de esta banda, tal como reza más o menos el título de este tema, estuvieron en la década de los 70. Styx se destacó ahí por discos conceptuales, musicalmente complejos y además con una gran cantidad de fanáticos que los seguían a cada paso. La discografía continúa bien entrada la década de los 90, siguen haciendo música hasta los primeros años de los 2000 y ahí hay una pausa. Pero hace unos 10 años, más o menos, en 2017, retoman la senda musical con Tommy Yoh, con gran parte de los integrantes originales y vuelven a editar música. El último trabajo es el disco número 18, Circling from Above, y vas a ver que lo sorprendente de ese lanzamiento es que los fanáticos de aquella vieja época, de los años 70, que hoy andan en los 50, en los 60 y pico, lo reciben con alegría y con satisfacción. Es decir, es una banda que con el paso del tiempo hizo dos cosas que hacerlas juntas y al mismo tiempo es muy difícil, que es no sonar a viejo y al mismo tiempo no perder contacto con las raíces. Actualizarse, pero seguir siendo los mismos. No sé si se entiende. Esto es Styx, en este caso sí, un recuerdo, y se llama The Best of Times.
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0: Hemos hablado de esta banda, Survivor, nacida en Chicago en 1978, con dos personajes muy talentosos, Jim Peterick y Frankie Sullivan. Tuvieron su gran oportunidad cuando sonó el teléfono y del otro lado estaba Sylvester Stallone, que les estaba diciendo que hicieran un tema para la película Rocky, para Rocky 3 más exactamente. Es ahí donde meten Eye of the Tiger, ¿no? Entonces, el público, la crítica, la prensa los miró diciendo, claro, y metiendo un tema en una película así, ¿cómo no vas a tener éxito? Y acá tenían que demostrar que no eran solamente eso que habían ofrecido para el film. Y lo hacen con esta placa, o en Seconds Count, estamos escuchando Survivor, Is This Love.
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0: El sonido tan característico de la guitarra de Chris Rea, esa técnica slide que fue un poco la patente, el sonido reconocible, su voz áspera, este disco de 1985, de este violero que fue considerado uno de los mejores del mundo, compositor, productor, que desarrolló una identidad muy particular combinando varios géneros, rock, blues y sobre todo lo que te decía, la técnica de la guitarra slide. El disco que estamos escuchando es Shamrock Diaries y desde allí suena Loving You.
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0: Esta es la banda de Rivers Cuomo, una banda formada en Los Ángeles, ahí en California, en la década de los 90, que suele tematizar sus álbumes con colores. Está el álbum rojo, el álbum azul, el álbum negro. Y hace un mes, un poquito menos, sacaron el álbum dorado, el álbum de oro. Una placa que tiene en la tapa unos símbolos medio raros y donde han logrado un sonido que fue alabado tanto por los fanáticos como por la crítica. Este es un recuerdo que ya tiene 20 años. Make Believe salía en 2005, es el quinto álbum de estudio. Wizard, el tema es Beverly Hills.
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0: Seal estaba en Las Vegas en el medio de un concierto correspondiente a una gira por la celebración de los 30 años de sus primeros álbumes, y ahí hacía, bueno, varios de los recuerdos. Esto fue particularmente hecho para la película Batman Forever, un exitazo de Seal, y se llama Kiss from a Rose.

0: Durante los 80 y los 90, Italia fue un país que se metió musicalmente en Europa con mucho éxito, pero casi siempre haciendo temas en inglés, con seudónimos en inglés, como es el caso del amigo Pier Michele Bozzetti, nacido en Alessandria en 1945, que era conocido en las radios, era anunciado como Mico Million. Él es representante del famoso Italo Disco. Esto es How Old Are You?
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0: Black Pumas es un poco el resultado de la unión de dos músicos que parecen haber encontrado en el otro el complemento que andaban buscando. Uno de ellos es Eric Burton, que se formó como cantante de iglesia en producciones de comedia musical, que se había mudado a Los Ángeles en 2017 y desde hacía un año tocaba en una esquina, en la calle. Un día le mandó un mensaje a un tal Adrián Quesada, guitarrista, productor local de ascendencia mexicana. Ella contaba con una trayectoria larga en la industria, con un Grammy obtenido por una banda que había conformado, que se llama Grupo Fantasma. Quesada consiguió al vocalista que precisaba para su nuevo proyecto, Eric Burton, a un colaborador experimentado para poder elevar el nivel de sus composiciones. En 2019 publicaron el debut, hay dos placas nada más, la otra es de 2023, poquita música pero buena, como cuando mi nona hacía el guiso de mondongo, hacía media ollita nada más y te daba un platito y cuando querías el segundo no había más. Entonces, lo bueno, si breve, dos veces bueno. Black Pumas, Ain't No Love in the Heart of the City.
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0: las mirás a las chicas arriba del escenario y parece que vienen de una fiesta. Parece que terminan de dejar, no sé, ponerle un casamiento y agarraron los instrumentos y se pusieron a tocar. Así se ven las Go-Go's arriba de un escenario. La banda se formó sobre fines de los 70, tenían 20 años, las 5 integrantes entre las cuales estaba Belinda Carlisle, que después en los 80 se convertiría en solista, ¿no? Pero esto es parte de la primera época, The Go-Go's, Our Lips Are Sealed.
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0: canta Mark King. Esta banda, que es británica, se llama Level 42, ingresaba en los 90 con una dificultad. Se habían ido los hermanos Gold, Phil y Bungle, que habían decidido formar otro proyecto musical y le restaban un poco de poder compositivo al grupo. Pero bueno, de todas maneras lograron superar esta instancia y llegan al puesto número 3 con este tema que estamos escuchando. Suena Level 42, Guaranteed.
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True Love es el tema que comparten Pink y Lily Allen, dos estilos bien diferentes, una estadounidense, una británica, y así entonces nos arrimamos al final del programa. Gente, espero que lo hayan disfrutado, primero que nada, pero además me gustaría que vuelvan la próxima, porque acá los vamos a estar esperando. En lo que es guión musical, Karina Fiori y Virginia Pacetti. La estructura de cada uno de los temas, la lista, obviamente obra de Marcelito Ferraro. Lo que hace a la cuestión técnica y la puesta en el aire es Pablito Espoto, el especialista. Está Jaime Alfredo Núñez, mi colega, con la voz institucional, y Javier Retorto en la producción general. Nos vamos con Sophie Ellis-Bextor y Music Gets the Best of Me. Chao.

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0: Bienvenidos, hola, hola, hola, hola, señores y señores, llegamos a este día martes de Generación 21, ¿cómo están? ¿Todo bien? Tranqui, bueno, gran programa que tenemos por delante, así que a subir el volumen de la radio y vamos a continuar con el horóscopo semanal. Tenemos nuevos sueños como siempre y también, obviamente, las efemérides del día de la fecha en este día martes, el segundo capítulo de la semana. ¿Están preparados? Bueno, a subir el volumen. Esto es Generación 21.
1: Hermoso, hermoso, hermoso.

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0: Bueno, las redes sociales están súper habilitadas. Ustedes se van metiendo hasta ahora. Está el WhatsApp de la radio también a pleno. Y ya te voy a leer, porque hay mucha gente que se va sumando hasta ahora. Sí, le voy al WhatsApp. Por acá tenemos a Pauli escuchándonos. Está Daniel también, que canta presente. Piden algo de Soda Stereo. Muy bien, tenemos a Mari por acá, muy bien, sumándose. Y tengo a Clau. Hola, Clau.
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0: Un día como hoy, en el año 1972, nace Juanes, el cantautor colombiano. En el año 1985, nace Anna Kendrick, la actriz estadounidense. En el año 1990 nace Bill Skarsgård, actor sueco. En el año 2013 muere el actor y bailarín norteamericano Georgie Ginnes. En el año 2014, Michael Brown, un hombre afroamericano de 18 años en Ferguson, Missouri, fue baleado y asesinado por un oficial de la policía de Ferguson, provocando protestas y disturbios en la ciudad.
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Mucha música en esta jornada, por acá escuchando la canción que le pertenece a Maluma. Y segundo, che, qué bien que le estamos pasando. Vamos a hacer un 2x1 a esta hora, en este día martes, un elegido. Dale, perfecto, 2x1 de él. Del señor que nació en Medellín. ¿Cómo es? ¿Medellinero? ¿Medellinense? ¿Cómo es? Deberíamos averiguar eso, ¿no? El gentilicio. Maluma.

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Estos son los sonidos elegidos en el WhatsApp de la radio. Por acá estamos escuchando la canción que le pertenece a Yotuel, Beatriz Luengo y GPS. Antes, Roger King con Tiago PZK y Now. Y seguimos adelante con Ingratax, Sael y Noche en Los Ángeles.

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Lindos sonidos en esta jornada de Generación 21 por acá. Muy bien. Che, ¿qué tengo? Muchos mensajes, ¿eh? Mucha gente que se va metiendo a esta hora, nos van enviando foto, clima, foto, momento. Mirá qué bueno. Me encanta, ¿eh? Mucha gente que se copa con eso. Nos cuentan cómo está el clima en cada una de las ciudades. Llega Mica, dale, con Mil Imperios.

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Atención en este martes, Libra en el amor, desajustes emocionales a causa de Venus, busque apoyo si usted y su pareja no logran dialogar, que los celos no sean el detonante. Dinero, un plan realista será lo que ayude a salir de la crisis, aunque el momento para aplicarlo no sea hoy. Clave de la semana, evite jugarse por gente desagradecida. No al desgaste. Escorpio en el amor, Venus en Cáncer atrae amores luminosos, ideales, perfectos, para que no decaiga, obviamente tache los celos de su diccionario. Dinero, sabrá sacar provecho de cada oportunidad que se presente. Fortuna general, lo aconsejan de buena fe. Clave de la semana, cuidar el ambiente de trabajo es cuidarse a sí mismo.

excelentes sonidos. Por acá la canción que le pertenece a Mike Bahía y Aspirina. Bueno, seguimos adelante ahora con el horóscopo. Dale, ¿qué viene, Produ? Horóscopo para Sagitario. En el amor, si la comunicación escasea, la buena piel no alcanzará a darle paz. E intente que la obsesión por el trabajo quede atrás. Dinero logrará que lo respeten, pero el buen desarrollo de las relaciones laborales, tenga cuidado con eso, tenga tacto. Clave de la semana, debe darse permiso a sí mismo y disfrutar. Capricornio en el amor, Venus en Cáncer, su opuesto, despierta su instinto cazador, deseo, sinceridad y mucho compañerismo. Dinero, si busca un cambio de empleo, puede tener las buenas noticias. Aproveche para pedir aumentos o préstamos. Clave de la semana, manténgase en forma, será su mejor inversión.

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Seguimos con el horóscopo semanal en este día martes. En el amor, Acuario, algo exaltado, mantenga la calma porque tanta ansiedad puede afectar los mejores vínculos. Su naturaleza sociable está a pleno. Dinero, excelente trato laboral, evite mezclar romance y profesión porque no suele ser una combinación con final feliz. Clave de la semana, si pretende honestidad, sea honesto. Piscis, en el amor, gracias a Venus en Cáncer, las relaciones prosperan. Acuerdos inteligentes de pareja, converse sin tapujos, finalmente lo van a escuchar. Dinero, obtiene logros inmediatos, mucho espacio para expandirse, las trabas finalmente ceden. Clave de la semana, no asuma obligaciones que le corresponden a los demás. Cerramos este horóscopo semanal que continúa obviamente la próxima semana.

Buena música en esta jornada, por acá escuchando el tema elegido por Vanessa de Chainsmokers y High. Antes Delfina y Boy, y seguimos adelante, dale que nos queda un poquito más, Produno, perfecto, Leiva con Infinitos.

0: Llegamos al final, bajamos la persiana este martes. Mañana miércoles la seguimos. Gracias por estar ahí, ¿eh? Mañana continuamos con esta generación 21, obviamente con tu música favorita, y continuamos. No, el horóscopo no, claro, el horóscopo la próxima semana. No, no, claro, eso sí. Bueno, mañana continuamos con tu música favorita, nuevos sonidos, todo lo que más te gusta acá. Chao.
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0: Hola, ¿qué tal? Bienvenidos al Clásico. ¿Tienen ganas de pasar un rato con nosotros y escuchar un poco de música? Me imagino que sí. Así que bueno, dejen la radio por ahí, suban un poquito el volumen y mientras tanto sigan haciendo otra cosa. Yo digo, dejen la radio y parece una antigüedad, ¿no? Porque posiblemente tengan los auriculares inalámbricos conectados al teléfono o estén laburando en la compu y nos estén escuchando online. Andás a ver, ¿no? Bueno, la cuestión. Vamos a arrancar con Jaime Alfredo Núñez en la voz artística, con Karina Fiori y Virginia Pacetti en contenidos, Pablo Espoto operando los controles, Marcelito Ferraro musicalizando y Javier Retorto en producción general. Es decir, el Dream Team, el seleccionado que va a llevar esto adelante. La musiquita que nos dejaba Sting y compañía, este trío inglés que es The Police, Sincronicidad, un título que tiene que ver con un concepto del psicoanálisis, ¿no? Hubo un psiquiatra, psicólogo, ensayista suizo del siglo XIX llamado Carl Jung, Carl Gustav Jung. Era muy cercano incluso a Sigmund Freud. Sigmund Freud lo consideraba una especie de discípulo predilecto, ¿no? Que fue el que desarrolló la teoría de la sincronicidad, entre muchas otras, ¿no? Por ejemplo, el inconsciente colectivo. Esto que postula que una capa de la mente la compartimos con otros seres humanos más allá de nuestras vivencias personales, ¿no? Con memorias o herencias de nuestra especie. Bueno, y cuando hablaba de la sincronicidad, esto te lo voy a explicar con mi poca capacidad que tengo, ¿no? Porque no soy ni psicoanalista ni nada que se le parezca, pero él hablaba de eventos que sucedían de manera simultánea, que aparentemente estaban totalmente desconectados, pero no. Había algo que universalmente los unía, ¿no? Y eso es lo que plantea Sting en este tema, desde la letra, porque cuenta dos historias paralelas. Una familia que está en crisis y medio que se está yendo al bombo, y por el otro lado un monstruo que aparece en un lago. ¡Wow! ¿Cómo se pueden relacionar? Bueno, hay que investigar un poquito la letra de este tema. Pasaba The Police con Synchronicity 2.
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0: Ed Sheeran haciendo una de las cosas que me parece a mí mejor sabe hacer, que es cantar un tema solamente con la guitarra, pelado, sin nada más, totalmente acústico, bien desenchufado, término que acuñó principalmente MTV allá en la década de los 80, ¿no? Y acá habla de un castillo que queda en una colina. Palabra colina que para nosotros no es demasiado familiar. Acá le decimos cerro, sierra, que son esas elevaciones del relieve, un poquito más bajitas que una montaña, no llega a ser una montaña, y que hay en diversas partes, ¿no? Bueno, él habla de un castillo que hay en una colina, en una sierra, y es un castillo que realmente existe, es el castillo de Framlingham, una antigua edificación que tuvo diferentes usos, ¿no? Ahí funcionó una cárcel, un edificio militar, hubo reparticiones estatales como de justicia, por ejemplo. En la Segunda Guerra Mundial lo habían utilizado como una especie de fortificación de guerra también, ¿no? Y, bueno, queda justamente cerca de donde se crió Ed Sheeran, y él lo relaciona con las vivencias de su infancia. Por eso, este tema que estamos escuchando de Ed Sheeran se llama así, Castle in the Hill.
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0: nueva década, ¿qué digo nueva década? Nuevo milenio, porque este disco sale en el año 2001 y es el primero que lanza a partir de los años 2000 esta banda de JK, que se llama Jamiroquai, alejándose un cachito del género musical que habían cultivado desde el inicio, que es el acid jazz. Un género, no voy a decir poco popular, que ciertamente lo es, sino que fundamentalmente no es algo tan fácil de escuchar. Viste que siempre decimos que hay música que te viene a buscar y música que vos tenés que ir a buscar y si no, no va a venir. El acid jazz es uno de esos últimos géneros. Es una forma de hacer música que tenés que estar interesado, porque no es algo que tenga un sonido así ganchero, sino que es más bien complejo y tenés que tener ganas. Bueno, Jamiroquai se da cuenta de esto y entonces acá, en esta placa que se llama Odisea Funk, Funk Odyssey, lo que hace es meter ritmitos tipo funk, disco, mucha electrónica y claro, el resultado fue inmediato comercialmente hablando porque en términos internacionales vendió un montón. Es el quinto álbum de estudio, se llama Jamiroquai la banda y lo que está pasando es Love Philosophy.
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0: tema con polenta de Bon Jovi, ¿eh? Mucha fuerza en esto que llega desde el año 2002. El disco es Dance. Ya era una leyenda a esta altura. Está pasando Everyday.
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0: un color que tiene en inglés la misma denominación que la tristeza, blue. Se habla de blue cuando se habla de algo triste, melancólico, ¿no? Bueno, en 1996, mitad de la década de los 90, Paul Heaton, que es el líder de esta banda inglesa que se llama The Beautiful South, no estaba pasando por un buen momento. Y todo lo que le pasaba interiormente, toda esa tristeza, todo ese rencor, toda esa bronca que tenía, lo trasladó a los discos que editó en este tiempo, ¿no? Hay dos placas, por lo menos, que tienen los temas más oscuros de la banda, con cuestiones como la prostitución, el alcoholismo, el abandono, la soledad, tremendo. Y este tema tiene una letra bastante ocurrente, pero por cierto, muy fuerte, porque lo que hace la chica que canta, que es Jackie Abbott, la vocalista que estaba en este momento en la banda, es decirle a alguien, ¿no? A él, supuestamente, no te cases con ella, vení y tenés sexo conmigo, por decirlo de una manera delicada, ¿no? La letra es un poco más directa. Y le empieza a tirar los panoramas. Imagínate vos con pantuflas y ella mirando la tele. Tu vida se desmorona y ella está dele que te dice, yo te lo dije. Bueno, no sé. Le empieza como a retratar una vida aplastada por la rutina. Y le dice, no te cases con ella. Porque se ve que, bueno, está a punto de dar ese paso. Y le dice, no, vení conmigo. Está pasando The Beautiful South, Don't Marry Her.
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0: Jaja, mira cómo arranca este tema, ¿eh? Y la que va a cantar es ni más ni menos que Etta James, que lo que te dice es, lo único que quiero es hacerte el amor. I just want to make love to you.

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0: El año pasado se cumplían 20 años del lanzamiento de este disco de Carrie Underwood. Carrie Underwood es una artista estadounidense que se dio a conocer cuando tenía la mitad de la edad que tiene ahora. Hoy tiene 43 años, tenía 20 y pico, cuando en 2005 ganó un concurso televisivo, American Idol, ¿no? Y a partir de ahí, bueno, empezó su carrera musical, muchas veces relacionada con la música cristiana, ¿no? Con la música religiosa. Aquí está pasando Carrie Underwood. Esta placa tiene una edición aniversario que se sacó el año pasado, con algunas perlitas, algunas cuestiones más. Así se daba a conocer. Esto es Before He Checks.
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0: Este es uno de los éxitos más importantes que tuvo R.E.M. en términos comerciales, ¿no? De venta, de resultado en las listas de las radios. Pero al mismo tiempo es un tema que de algún modo hizo que le saliera el tiro por la culata a Michael Stipe. Porque ese ritmito alegre contrasta mucho con la letra, que en realidad es irónica, hablando de gente brillante y feliz, que es una frase que había encontrado en un cartel de propaganda del gobierno chino, en un momento en el cual había habido represiones estudiantiles, había muerto gente, y él lo que quería reflejar era justamente esa cuestión, ¿no? Desde un punto de vista irónico, cómo se intentaba ocultar con una propaganda tonta, un hecho sumamente trágico, ¿no? Pero claro, la gente lo empezó a escuchar, el tema suena divertido, es lindo además, tiene ese sonido tan pegadizo, que bueno, definitivamente no fue interpretado, es decir, el mensaje que Michael Stipe quiso dejar nunca llegó a ninguna parte, si no fuera por medio de su explicación, que es la que yo estoy intentando trasladarte ahora. Así que, bueno, de hecho, es uno de los temas que la banda odió durante mucho tiempo, ¿no? Pasa R.E.M. y Shiny Happy People.
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3: Escucho este riff de guitarra y me lo imagino a Chuck Berry haciendo ese pasito de pato tan característico que fue inspiración también, por ejemplo, para Angus Young hacerlo durante las actuaciones de AC/DC, ¿no? Es Chuck Berry y esto es Big Boys.

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0: Casi siempre cuando hablamos de música de películas, la historia que te cuento es parecida, ¿no? Resulta que hay un productor de una película X que está buscando música para una escena en particular o un sonido que tenga que ver con el personaje o con la historia, con lo que sea. Y entonces empiezan a sondear a, bueno, sellos discográficos, bandas, sonidos, qué sé yo. Acá la historia fue un poco diferente, porque en realidad cuando Sylvester Stallone está haciendo Rocky, Rocky 3 creo que era, había pensado en Queen. Quería Another One Bite the Dust, pero resulta que la banda no le cedió los derechos de la canción. Entonces, ¿qué hizo? Pidió una canción original, pero no fue al sello discográfico, es decir, no fue el sello discográfico el que apostó por esta banda para que hiciera ese tema que pedía el actor, sino que fue él mismo el que los había escuchado con dos discos que no vendieron demasiado, porque hasta ese momento habían editado dos placas que, bueno, no habían tenido demasiado resultado. Es más, la banda estaba como una especie de crisis y como a punto de separarse, ¿no? Y él los llama por teléfono y les dice, che, quiero que ustedes me hagan un tema para la película. Y el tema en cuestión no es este, es Eye of the Tiger, que fue la canción que Sylvester Stallone dijo, sí, es esta. Después volvieron al universo de Rocky con la película siguiente, Rocky 4, y este tema que estamos escuchando. Está pasando nuestro artista de la semana, Survivor, Burning Heart.
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0: Bailar en la oscuridad, ¿no? ¿Qué imagen? Que uno la puede entender de diferentes maneras. Bailar en la oscuridad puede ser, no sé, por ejemplo, un acto romántico, ¿no? Bailamos en el oscuro, no nos vemos, nos sentimos, qué sé yo, se me ocurre eso. Pero en la concepción de la letra de Bruce Springsteen hay otra cosa, porque él habla de bailar en la oscuridad como un acto de movimiento, de continuidad, ¿no? De no parar, pero al mismo tiempo en un entorno donde no puede saber ni a dónde está, ni hacia dónde va, ni qué está pasando. Como de incertidumbre, ¿no? Como si fuera de inseguridad. Era algo que le estaba pasando en ese momento. Bruce Springsteen estaba en el mejor momento de su carrera. Cuando sale Born in the USA, ese disco, había compuesto como 70, 80 canciones. Y el productor, un tal Landau, le dice: che, acá falta el éxito. Acá falta un hit para la radio. Y el tipo no sabía cómo hacer, no le encontraba la vuelta, hasta que de golpe sacó este tema como de la galera y se transformó en un verdadero himno. Lo que estamos escuchando acá es una versión totalmente diferente, que hasta te digo, puede resignificar la letra si te pones a pensar, de una banda escocesa que queremos mucho, bueno, al menos a mí me encanta, que se llama Deacon Blue. Un regreso tardío, porque esto pasó hace un par de años atrás. Ellos sacan un disco de temas acústicos. Y el cantante, Ricky Ross, uno de los cantantes, ¿no?, cuando habla acerca de esta placa, dice que fue como juntarse alrededor de una fogata a hacer canciones. Y a hacerlas simples, a juntarse a tocar. Y de esa manera también grabaron el disco, donde hay versiones de sus grandes éxitos, ¿no? Y donde hay un tema nuevo que le da nombre al disco, Peace Will Come, que se llama, bueno, La Paz Va a Llegar. Algo que escribió en el contexto de la pandemia y también en lo que era el comienzo del conflicto entre Rusia y Ucrania, con ese mensaje esperanzador, ¿no? La paz va a llegar. Así que bueno, después de todo esto, pasaba Deacon Blue haciendo una versión de un tema de Bruce Springsteen que es Dancing in the Dark.
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4: Como me gusta el comienzo de este tema, es como que no quiero decir más nada, solamente que disfrutes de este pedacito. Es una muy linda canción de 6 minutitos y pico de Dire Straits y se llama Tu Último Truco, Your Latest Trick.

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0: Esto pasaba en 2015 en Estados Unidos, en el Madison Square Garden, donde se armó un evento tremendo para celebrar lo que hubiera sido el 75º cumpleaños de John Lennon. Bueno, ahí aparecieron un montón de figuras. El recital contó con presentaciones de Steven Tyler, Pat Monahan, que es el cantante de Train, John Fogerty, Aloe Black, el colombiano Juanes, y bueno, ella, Sheryl Crow, haciendo esto que, bueno, no es puntualmente un tema que haya hecho John Lennon como solista, sino que es de los Beatles, A Hard Day's Night.
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2: 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Turno que se extiende hasta mañana a la hora 8.
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0: Whitney Houston cantando con una voz de fondo, que no sé si la identificaste, es la de Annie Lennox, que es la autora de este tema, que lo había grabado antes. Y cuando se hizo esta versión para la película Preacher's Wife, bueno, ella aportó los coros durante la grabación de la diva Whitney Houston, Annie Lennox, y esto que es Step by Step.
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0: Mad Max es una película creada por un cineasta australiano, George Miller, que tiene una saga larguísima, ¿no? En principio, esta película, la película original donde participa Tina Turner en la música y también en la actuación con Mel Gibson, una película que tiene temática distópica, ¿no? Un futuro apocalíptico o post-apocalíptico, que hay nomás, después de la original, que fue en el 79, se hizo la segunda, en el 81, hubo otra más en el 85, esa trilogía parecía ser definitiva, hasta que en 2015 se hizo una más, y ahora tenés, por ejemplo, disponible en Netflix, la última que es Furiosa, ya con el elenco renovado, ahí aparece Anya Taylor-Joy, que es la actriz de Gambito de Dama, aparece el australiano Chris Hemsworth, en otro de los papeles, un tipo muy relacionado al universo Marvel, a los superhéroes, qué sé yo, y bueno, la historia que continúa, más o menos en el mismo sentido, ¿no? Pero la película original tenía a esta mujer, en la banda de sonido y en uno de los papeles principales, Tina Turner, One of the Living.
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0: ¿Escuchaste hablar alguna vez del bebé 81? Bueno, te la voy a contar más o menos la historia resumida, ¿no? Resulta que en 2004 se produce en el Océano Índico, particularmente en las costas de Sri Lanka, un tsunami devastador que dejó 35.000 muertos. Fue una masacre, cantidad de desaparecidos. Imagínate, ¿no? Lo que fue ese suceso, que es un poco el símbolo de las catástrofes climáticas que estamos viviendo hoy en día. Bueno, resulta que en ese momento, en la playa, después de que había pasado la tremenda tormenta, encuentran un bebé de 1 o 2 meses. Claro, lo llevan a un hospital, se lo llama o se lo conoce como bebé 81, porque en el hospital donde fue recibido fue la recepción número 81, ¿no? Nada más que por eso. Claro, buscaban a los padres, pero el desastre había sido tal que era imposible, ¿no?, localizar a la familia de ese chiquito que no se sabía quién era. Bueno, resulta que aparece un matrimonio, hay una pelea judicial enorme, un análisis de ADN, se confirma finalmente que esta pareja que reclamaba al bebé eran los padres legítimos. Esto tuvo un reflejo en la prensa muy importante y se transformó un poco en un símbolo de lo que significan este tipo de eventos en las sociedades, ¿no? Bueno, ¿por qué te cuento esto? Porque este disco se llama Baby 81, Bebé 81, y hace referencia a ese suceso. Pero es una banda de rock estadounidense. Se llama Black Rebel Motorcycle Club. Y este tema que estaba pasando es Stop.
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0: si tuviera que traducir este tema, el nombre de este tema, ¿no?, al criollo, ¿no?, al argentino más rioplatense, tendría que decir, está todo inventado. ¿Viste? Cuando viene alguien con algo que parece revolucionario, decís, nada, pará, la pólvora ya la inventaron los chinos. Bueno, desde ese lugar viene la letra de este tema, que es de esta banda que estamos escuchando y se llama Bare Naked Ladies. Está todo hecho. It's all been done.
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0: Bueno, vamos por partes, como diría Jack el Destripador. Primero, identifiquemos al artista. Godard es una banda suiza, ahí de Lugano, de hard rock, fundada en la década de los 90. Este tema, bueno, tiene más vueltas que la oreja, porque en realidad mucha gente siempre pensó que es un tema original de Deep Purple. Pero resulta que Richie Blackmore, Rod Evans, Ian Gillan y compañía lo agarraron apenas este tema fue compuesto por un artista estadounidense, Joe South, que hemos escuchado acá, por ejemplo, hemos hablado del tema Games People Play, que él compuso en los 70, que también le valió un Grammy. Él lo había hecho para un cantante de música country, Billy Joe Royal, no demasiado conocido por estas tierras, ¿verdad? Entonces, cuando ahí nomás, al año siguiente, Deep Purple, cuando ya era una banda enorme de rock, hace su versión, bueno, es como que se lo apropia sin querer. Nadie reparó en la versión original o de dónde venía, sino sencillamente en cómo sonaba con la guitarra de Blackmore. Hay otras versiones que hemos escuchado. En los 90, una banda británica, Kula Shaker, una banda rockera, lo hizo y se incluyó en la banda de sonido de una película muy vista, Sé lo que hicieron el verano pasado, con lo cual es un tema que ha dado varias vueltas y que podés encontrar un montón de versiones. Pero acá es Godard, esta banda suiza que te digo que hace esto que se llama Hush.
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0: Esta canción tiene dos vidas, dice Wikipedia, y tiene razón, porque cuando salió originalmente en 2002, estaba cantada por otra artista, la placa en cuestión es 18. Acá el artista es el mismo, es Moby, que vuelve a reimaginar, a trabajar sobre sus temas con otras voces. En este caso, Nicole Scherzinger y Marisha Wallace. Una letra recontra loca que habla de extraterrestres que llegan a la Tierra y qué sé yo, se llama In This World.
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0: Repasamos otra vez la música de Lighthouse Family, esta banda, este dúo, en realidad, de la década de los 90, la voz de Tunde Bayegu, la música de Paul Tucker, Ocean Drive es el álbum, el tema Lifted.
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0: Nirvana en MTV. La última grabación que hizo Kurt Cobain. De hecho, el disco se publicó de manera póstuma. Y acá, esta canción que se llama Sobre una chica. Una chica que se llamaba Tracy, que existió, que fue novia de Kurt Cobain. Que dicen, le andaba reclamando todo el tiempo que nunca le había escrito una canción a ella. Y es un momento en el cual parece que Kurt Cobain estaba escuchando discos de los Beatles. Y entonces quería algo que tuviera esa melodía ganchera, ¿no? Que tiene el cuarteto de Liverpool. Estamos escuchando a Nirvana desde MTV Unplugged haciendo About a Girl.
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0: este proyecto musical inglés, puntualmente de Sheffield, fue siempre Philip Oakey y dos más. Philip Oakey y dos chicas, además, que son las que lo acompañan en las voces. Han tenido un montón de éxitos y en la actualidad siguen haciendo presentaciones en vivo. Hay un tour anunciado para este año que tuvo, por ejemplo, como invitados a Soft Cell, Alison Moyet. Este tema en particular fue un éxito también en Estados Unidos. Pasaba Human League haciendo Human.
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0: Lo escucho a Robbie Williams y se me ocurre pensar en Ricardo Mollo, el cantante de Divididos. Y vos dirás, ¿cómo? Vos sabés que la vez pasada estaba escuchando una nota que le hacían. Es muy interesante escucharlo, porque a veces tiene reflexiones que son muy copadas. Y en un momento hablaban de la muerte, ¿no? Y entonces, cuando le preguntan sobre eso, Mollo dice que lo que él pretende que la muerte, cuando lo encuentre vivo. De hecho, dice que hay una canción que nunca la terminó, que no sé si es el título o una parte de la letra, dice que la muerte no me encuentre muerto. De eso más o menos habla este tema, que es Robbie Williams y se llama All Before I Die.
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0: Tema compuesto por Barry Gibb en la década de los 70. Esto no tenía casi posibilidades de fallar. Es parte de la banda de sonido de una película que no vi, que la verdad que tampoco sé demasiado de qué se trata y no tengo mucho interés, si te voy a ser sincero. Pero bueno, hay que mencionarla cada rato porque es una película famosa, sobre todo por su música. Frankie Valli, Grease.
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0: Steven Tyler, Joe Perry, los Aerosmith, esta banda con más de medio siglo haciendo un tema de los Beatles. Hace un par de años atrás salió un registro muy interesante de Aerosmith que se llama The Road Starts Here. Son grabaciones de 1971, cuando la banda no tenía contrato, todavía no tenía un nombre fijo, pero ya habían grabado algunas maquetas de temas que incluso después serían himnos, ¿no? Como para saber cuáles son las raíces de este grupo nacido en Boston y que aquí nos está dejando Come Together.
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0: En 2019, Status Quo, esta banda de rock inglesa, salía a la calle con un grupo de temas que buscaba demostrar que no solamente vivían de la nostalgia, de los recuerdos, y que era una banda que funcionaba perfectamente bien. Status Quo, Cream of the Crop.
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0: carita nueva mezclada en el medio de entre tanto recuerdo. Jordan Davis es una figura de la música country. No sé si te pasó, si escuchaste desde el principio, viste que te cuesta darte cuenta que se trata de un tema country hasta que entra bien y arranca, ¿no? Bueno, tiene tres discos editados y esto que está pasando se llama Dream Had Me.
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5: Este es el último álbum que Sam Cooke publicó en vida. Esto se convirtió en un himno de esperanza, de cambio social. Es una gran canción. Escúchalo. Sam Cooke, A Change Is Gonna Come.

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Undressed se llama este tema de Kinsasorion y así nos despedimos, gente. Les dejo un abrazo enorme, les voy a dejar un tema más y antes quiero mencionar a las personas que me acompañan siempre. Jaime Alfredo Núñez, Marcelo Ferraro, Karina Fiori, Virginia Pacetti, Pablo Spotti y Javier Retorto. Nos vamos con Matt Simons y Catch and Release. Chau.

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hola, hola, bienvenidos. Llegamos al cuarto capítulo de la semana. Estamos en día jueves y jueves de Generación 21. ¿Cómo están? Arrancando con Juanes y Bonita. Soy Danilo Santarre, me quedo acá con vos, para pasarla muy, muy bien. Llega Cami Cabello. Bienvenidos.

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es una de las canciones elegidas por acá. Estamos con Tini y Lalo Ebrard. Esto es Fresa en jueves. Cuarto capítulo de la semana. Mucha música, mucha música en esta generación. En un ratito, efemérides y también nuevos sonidos que te vamos a presentar. Ahora, Luis Tomlin.

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En 1946 nace Toquinho, músico brasileño. En el año 1985 muere Alfredo Barbieri, actor argentino. En el año 1988 Carlos Salinas de Gortari es electo presidente de México. En el año 2017 muere Juan Carlos Colombres Landru, el humorista argentino.

0: gira No Soy Yo, sonido programado en la jornada de Generación 21 en este día jueves, cuarto capítulo de la semana, y llega él en vivo, Ricardo Arjona, en jueves con Historia de Taxi.
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0: Pero la morena para el taxi siempre a las 10 y en el mismo.
1: ¿Nos quitamos del frío? ¿Sí? Víctor, le ponemos un poquito de Caribe a esta historia. Bueno, vamos a ponerle Caribe.
0: Y en el mismo.

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Rauw Alejandro, que lo estamos escuchando y mucho, cada vez más, porque claro, mete buena música y suena acá en tu radio. Esto es Fantasías, elegido a través

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0: Es una de las nuevas canciones argentinas y en este caso te presentamos el tema de Valeria Lynch que se llama Tú en el Universo. Si te gusta esta nueva canción, le podés dar tu voto para que suene acá en la radioproducción, ¿no? Muy bien, ¿le gustó la producción o no? ¿No? ¿Cómo que? Sí, le gustó. Tiene que decir que sí. Muy bien, perfecto.
1: Horrible, esa es la palabra.

Por acá en Generación 21, escuchando la canción que le pertenece a Leona Lewis junto a Cali Landi, programado Jason Derulo, ahora.

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Bailando por acá con Juan Luis Guerra, casi casi llegando al final. Estamos en día jueves, cuarto capítulo de la semana, y vamos a escuchar a él, James Blunt, elegido. Trying to get your attention from a thousand miles away.

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En día jueves estamos escuchando al Farruko por acá y esta canción que se llama Mi Nena, elegido en el WhatsApp de la radio. Recordá, a full el WhatsApp, a full las redes sociales de la radio. Vos ahí te programás la canción que más te gusta. Dale, ahora nos vamos a escuchar a Romba y esto es...

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0: Llegamos al final de este día jueves. Gracias a todos por estar ahí. La seguimos con todos ustedes. Obviamente que mañana viernes, en la previa del fin de semana, nos vamos a ir con Manuel Turizo y Anuel AA con Te Quemaste. Gracias por estar ahí. Chau, chau. Adiós.
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Bienvenidos, hola, hola, hola, hola. Llegamos a este viernes de Generación 21. ¿Cómo están? En la previa del fin de semana. Y qué bien que la vamos a pasar arrancando con Minifalda de Juanes y Gracie por acá. Bueno, a subir el volumen. Soy Danilo Santerre, estoy a cargo de esta conducción. Se viene ahora Romeo Santos y Teodoro Reyes con Ileso.

Iván Noble y me voy por acá en esta jornada de Generación 21 con vos, acompañándote en viernes. ¿Viernes de qué? ¿En qué andan a esta hora? ¿Nos cuentan? ¿Se meten a través del WhatsApp de la radio o las redes sociales también de la radio? Bueno, llega ahora Tiny en viernes con Anuel y Ozuna. Adicto.

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Un día como hoy, en el año 1940, nace Ringo Starr, baterista de los Beatles. En el año 1963 se impone la Unión Cívica Radical del Pueblo en las elecciones nacionales de la Argentina. En el año 2008 concluye la cumbre del G8 en Japón, que hace hincapié en la necesidad de reducir a la mitad las emisiones de CO2 para el 2050. En el año 2014 muere Alfredo Di Stéfano. En el año 2021 muere Carlos Reutemann.

0: gracias.
1: Ulises Bueno.
0: Muchas gracias.
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Ahí estamos escuchando la canción que le pertenece a ella, a la Rosalía con Ozuna, y Yo por ti, tú por mí. Bueno, seguimos en este viernes, en la previa del fin de semana. Qué bien que la estamos pasando por acá. Gran jornada junto a vos, con los sonidos que más te gustan. En vivo llegan ahora los chicos de Jóvenes por Dioseros. Con Manuel Moretti, esto es Todavía no puedo olvidarte.

0: Jóvenes por Dioseros. Gracias, querido.
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Excelente sonido por acá que estamos escuchando la canción de Lérica con Samo y Se Me Olvidó. Seguimos adelante, llegan ellos. Hoy escuchábamos a Nick, ahora llegan los Jonas Brothers con Only Human.

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Por acá la canción que le pertenece a La Factoría, que nos hace bailar por acá, muy bien, a pleno, ¿eh? Excelente sonido, que si a vos te gusta, le das tu voto. Suena muy bien. Linda canción acá en tu radio. Como la flor. Hay varias versiones de este tema, ¿eh? Este me gustó. Más bien reggaetón, ¿no? Ah, bueno, tuki, ahí va.

J Balvin y Yo Le Llego junto a Bad Bunny por acá. Excelente canción elegida a través de nuestro WhatsApp. Y seguimos adelante porque hay un montón de cosas. Camilo con Pedro Capó nos traen Tutu.

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Excelente sonido de Estelares en viernes. Esto es Las Lunas Elegidos acá en tu radio, como el que viene ahora. My Towers llega. Sí, él suena en este escenario de Generación 21 en la previa del fin de semana. Esto es Inocente.

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Suena la canción que le pertenece a Nicky Jam, esto es Atrévete, elegido Nicky Jam por acá junto a Sech. Este Sech, sí, estamos en viernes en la previa del fin de semana con tus artistas favoritos. Si votaban algo de ella, estamos hablando de Ariana Grande junto a Social House.

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0: Muy buenos días a todos. Buen lunes. Bienvenida primavera. Feliz primavera para todos. Buen inicio. Tímidamente va a comenzar la primavera, ¿eh? Tímidamente, por lo menos hoy. 7:26 minutos en todo el país, 12 grados la temperatura aquí en Hernando, capital nacional del Maní, una térmica de 8 grados, vientos del sector sur a 19 kilómetros por hora, humedad del 55%, bastante nubosidad sobre el cielo, pero un hermoso amanecer tuvimos hoy. Buen día para todos.
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0: 19 grados la máxima anunciada para este 21 de septiembre. Mucho sol con viento y algo más fresco en relación al fin de semana, donde hubo de todo el fin de semana. Hubo de todo. Una mínima de 3 grados más fresco. Áreas de nubosidad para esta noche se anticipa. Después la semana va a ir subiendo la temperatura. En estos primeros días del otoño 2026, del otoño no, de la primavera, Nacho, tanto que la esperaste, ahora ya te estás confundiendo. Ahí sí, puede pasar, puede pasar. Me gusta la primavera, me gusta el otoño. El invierno lo dejo ahí como un cuarto y último lugar.
1: Solo por hoy.
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0: Tenemos efemérides también que ha sucedido un día como hoy, a ver.
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0: Hechos que sucedieron en nuestro país y en el mundo un 21 de septiembre.
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0: Día de la primavera. Se celebra este 21 de septiembre. La explicación tiene un dato clave. El 21 de septiembre no siempre coincide con el inicio astronómico de la primavera. El equinoccio puede ocurrir el 22 o incluso hasta el 23 de septiembre, según el año y el lugar. Sin embargo, en la República Argentina la fecha quedó instalada culturalmente con el comienzo de la nueva estación. Desde el punto de vista astronómico, la primavera comienza con el equinoccio de septiembre, cuando el sol se ubica de manera tal que el día y la hora y la noche tienen una duración aproximada. Por eso la fecha exacta puede variar de un año a otro. En Argentina, todos los 21 de septiembre quedó asociado a la llegada de la primavera y a una de las jornadas más tradicionales del calendario estudiantil, porque hoy también se celebra en nuestro país el Día del Estudiante. Para todos los y las estudiantes, felicidades que han tenido festejos, celebraciones durante el fin de semana en distintos puntos de la provincia. La fecha se eligió en conmemoración a Domingo Faustino Sarmiento. Sus restos llegaron a nuestro país un día como hoy, pero de 1888.
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0: A ver qué más sucedió un día como hoy. Está cumpliendo años.
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0: El músico uruguayo Jorge Drexler. Diego Capusotto, también actor y humorista argentino.
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0: Está cumpliendo años también uno de los máximos ídolos de River, Jaime Torres, músico argentino. ¿Y el futbolista quién es, Nacho? El futbolista es Fernando Cabenagui. Jaime Torres también, músico argentino. Celeste Carballo, cantautora argentina.
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0: Un día como hoy falleció Carlos I, rey de España.
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0: Un 21 de septiembre de 1956, una bala hirió a Anastasio Somoza García, presidente de Nicaragua. Murió unos 8 días después. También se cumple un nuevo aniversario del testimonio de Bill Clinton ante la justicia estadounidense por su relación con Mónica Lewinsky. También se celebra el Día Internacional de la Paz y el Día Mundial de la Enfermedad de Alzheimer. Se conmemora el Día del Fotógrafo. Y saludamos, como siempre lo hacemos, a todas las personas que están cumpliendo años, aniversario. Felicidades en este 21 de septiembre.
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0: 7:32 minutos en el país, le vamos a poner música. 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

0: Pedro Capó. Yeah. Un aplauso.
1: Qué gran Samo, gracias. Familia bonita, bendición.
2: Te quiero.

0: quinta estación, recuérdame, abríamos con Chayanne, Cuidarte el alma, Samo, Pedro Capó, El aprendiz, y Carlos Rivera, Voy a amarte, presentó El cacahuete.
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0: minutos, 12 grados la temperatura térmica, 8 grados, humedad del 50%, viento del sector suroeste a 24 kilómetros por hora. El cielo se presenta parcialmente despejado. Milei viaja a New York para ratificar su compromiso con Malvinas, profundizar la relación con Estados Unidos y defender el programa de ajuste. Durante su discurso ante la ONU, ratificará la soberanía nacional de las islas del Atlántico Sur, mandará un cónclave con el secretario de Estado, Marco Rubio, y va a estar disertando en el Club Económico que reúne a los principales empresarios americanos. Sobre sueldos en la Armada, el hallazgo fortuito que destapó una trama de complicidad para desviar casi 1.000 millones de pesos. Una revisión de haberes de enero abrió una cadena de decisiones internas. Meses más tarde, un nombre inesperado cambió el tono del expediente. Ahora conviven la denuncia penal y una falta gravísima que se encamina a terminar con una decena de destituciones. Tras el contrapunto con el presidente, la mesa política volverá a reunirse para intentar encauzar las tensiones. La senadora Patricia Bullrich manifestó su malestar luego de la inclusión de un nuevo ajuste en discapacidad que no fue comunicada. Tras dudar, finalmente asistirá al intercambio mañana martes. Sin Milei en el país, el reducido círculo intentará reordenarse. Nueva misión del Fondo Monetario Internacional, por donde irá la revisión del acuerdo y el dato que destacará economía. Los técnicos del organismo internacional se reunirán con el equipo económico argentino, que exhibirá el aumento del superávit primario luego de que no se alcanzara la meta fiscal del primer semestre de 2026. Es una decisión política del señor gobernador. Denuncian adoctrinamiento en una escuela primaria de Formosa. Una delegada zonal quedó registrada en videos cuando afirma ante alumnos que cuenta con sus guardapolvos, útiles, zapatillas y el comedor gracias al mandatario Gildo Infran. Legisladoras se cuestionan también la forma en que la funcionaria se refirió al tema del suicidio ante niños de corta edad. Los líderes mundiales se reúnen en la ONU con la guerra, el avance de la IA y la crisis climática como temas centrales. La reunión anual de alto nivel de la Asamblea General de Naciones Unidas comenzará este martes con la participación prevista de unos 130 jefes de Estado y de Gobierno. El encuentro estará marcado por los principales conflictos internacionales y por el debate sobre la capacidad de los gobiernos para contribuir a su resolución. Cámara de Senadores, Libertad Avanza apura un nombramiento pese a la polémica por la reforma de la Carta Orgánica del Banco Central. La Comisión de Acuerdos se reunirá el miércoles para tratar la designación como director del Banco Central, Martín Baucher, un economista muy cercano a Luis Caputo. Patricia Bullrich desmintió a Santilli por los cambios en el presupuesto. No vale decir algo que no es. La senadora afirmó que en la reunión de la mesa política no se discutieron las modificaciones vinculadas con discapacidad. Anticipó que hablará del tema con el presidente Javier Milei. Adorni se acerca a una fecha límite para justificar las deudas en la justicia sobre su patrimonio. El ex jefe de Gabinete de la Nación tendrá tiempo hasta el 22 de septiembre, mañana, para entregar los documentos solicitados por el fiscal. Caso Andy, se detectaron un desafío de 158.717 millones de pesos. Una auditoría realizada tras la salida de Diego Spagnuolo detectó diferencias por 158.717 millones de pesos entre las deudas informadas por Arias de la Andis, ex Andi vendría a ser, compromisos que quedaron bajo la mira judicial ahora. Milei lleva a 12 gobernadores a París para mostrar apoyo político. El presidente encabezará la Argentina Week el 30 de septiembre al 2 de octubre junto a mandatarios provinciales. Los mandatarios que formarán parte de la comitiva serán, según lo que se pudo saber, Carlos Sadir de Jujuy, Alfredo Cornejo de Mendoza, Juan Pablo Valdés de Corrientes, Marcelo Orrego de San Juan, Raúl Jalil de Catamarca, Gustavo Sanz de Salta, también el gobernador de Río Negro, Ignacio Torres de Chubut y Rolando Figueroa de Neuquén. También se suman Rogelio Frigerio de Entre Ríos, Leonardo Cedro de Chaco, dos socios electorales de La Libertad Avanza. Jorge Macri, jefe de gobierno porteño, también integraría la delegación. Diego Santilli como jefe de gabinete, acompañado por Javier y Karina Milei, encabezarían la gira. Yarlora tomó distancia de Milei y rechazó recortes de Nación en discapacidad. No son negociables. El gobernador de la provincia cuestionó los cambios impulsados por el gobierno nacional en el presupuesto 2027 y pidió a diputados y senadores que no los acompañen. Advirtió que una reducción de fondos podría llevar a un colapso integral del sistema. quien es Paulo Añasco, el sicario de 24 años, detenido en Córdoba por el crimen de dos menores en Rosario. Estaba prófugo desde el doble asesinato de Eric Galli, de 14, y Valentín Solís, de 15 años. Ofrecían una recompensa de 10 millones de pesos para dar con su paradero y finalmente fue capturada esta persona en Villa Las Tablitas, provincia de Córdoba. Le seguimos tomando el pulso a la realidad. Tras el calor anuncian un fuerte bajo térmico en Córdoba. Córdoba pasó el domingo por una jornada de calor intenso con temperaturas que treparon hasta los 36,9 grados en Santa Ana, zona de Pichanas, y 36,6 grados en Cerrezuela, según han indicado desde el servicio meteorológico. El fuerte calor estuvo acompañado además por tormentas y caída de granizo en distintos puntos del interior, con mayor impacto en localidades ubicadas hacia el este provincial. Sin embargo, el escenario cambiará de forma abrupta con el comienzo de la primavera. Para este lunes se espera una máxima de 19 grados y una mínima de 8, lo que marcará un descenso considerable respecto del domingo. Además, se mantiene vigente la alerta por tormentas para el sur de Córdoba. El martes se esperan valores similares, mientras que desde el miércoles las marcas comenzarán a recuperarse nuevamente. Según indicaron, el ascenso continuará hasta alcanzar temperaturas de 34 grados durante el próximo fin de semana. De todos modos, los especialistas advierten que no se descarta la llegada de un nuevo frente frío que podría traer otro descenso de las temperaturas, extender unos días más la despedida del invierno 2026. Cientos de personas y un festejo a pura música. Hablamos de lo que ha dejado el fin de semana en la provincia de Córdoba con respecto al Día de la Primavera y el Día del Estudiante. Más de 320.000 personas participaron de las celebraciones por el Día de la Primavera en distintos puntos de la provincia de Córdoba, que generaron un impacto económico superior a los 42.000 millones de pesos. La gran convocatoria se reflejó especialmente en los principales destinos que fueron escenario de los festejos. Embalse y Potrero de Garay registraron una ocupación plena en sus plazas hoteleras, lo que impulsó la llegada de visitantes a alojamientos de localidades cercanas. Por su parte, Villa Carlos Paz alcanzó un promedio del 65% de ocupación, favorecido por las propuestas y actividades vinculadas con la celebración. El movimiento de visitante ha traído buenos resultados en el sector de alojamiento, gastronomía, transporte, comercio y servicio, generando un buen impacto en el turismo provincial. Vamos a escuchar la palabra de Darío Capitani, presidente de la Agencia Córdoba Turismo, que hace un repaso del impacto económico y el nivel de ocupación en los distintos puntos, como recién mencionábamos, Embalse, también Potrero de Garay y Villa Carlos Paz.
5: Las celebraciones por el Día de la Primavera en la provincia de Córdoba superan los 320.000 personas y han generado un impacto económico superior a los 42.000 millones de pesos. El movimiento que generan estas celebraciones por el Día de la Primavera demuestran una vez más la capacidad que tiene Córdoba para convocar visitantes y generar actividades en todo el territorio provincial. La ocupación plena en los destinos como Embalse, Potrero de Garay, junto con las derivaciones hacia localidades cercanas, reflejan que el movimiento turístico se distribuye y dinamiza en toda la región. Estos números son importantes no solo por la cantidad de personas que participaron de los festejos, sino también por el impacto económico que genera en miles de familias, trabajadores y emprendimientos vinculados directa e indirectamente con el turismo de Córdoba. Córdoba vuelve a mostrar la fortaleza de su oferta y la capacidad de su destino para recibir grandes acontecimientos.
0: Día por día, así será la histórica gira del Papa León XIV a la República Argentina. La oficina de prensa de la Santa Sede hizo público el programa oficial del viaje apostólico del Papa León XIV por América del Sur entre el 6 y el 17 de noviembre de 2026. La gira internacional abarca actividades oficiales en Uruguay, Argentina y Perú. En el territorio argentino, la agenda del pontífice se desarrollará del domingo 8 al miércoles 11 de noviembre. El itinerario comprende audiencias protocolares con autoridades nacionales, servicios religiosos en templos históricos y actos multitudinarios en espacios públicos de la ciudad de Buenos Aires, Córdoba y Luján. De acuerdo con la programación oficial distribuida por el Vaticano, el Santo Padre arribará al Aeropuerto Internacional Jorge Newbery de Buenos Aires el domingo 8 de noviembre a las 16:30 desde Montevideo. A su llegada a la capital argentina, la primera actividad oficial programada será el tributo, el monumento al general San Martín y a los ejércitos de la independencia previsto para las 17 en la Plaza San Martín. Posteriormente, a las 17:20, se llevará a cabo la ceremonia de bienvenida formal en la Casa Rosada, que dará paso a la visita al presidente de la República agendada para las 17:50. La primera jornada en el país va a culminar a las 18:30 en el Palacio Libertad, Centro Cultural Domingo Faustino Sarmiento, ámbito en el cual el Papa mantendrá un encuentro con las autoridades, la sociedad civil y el cuerpo diplomático. Fuentes del Vaticano indicaron que en esta cita el pontífice pronunciará su primer discurso institucional ante representantes del gobierno, dirigentes sociales y diplomáticos acreditados. Las actividades del lunes 9 de noviembre comenzarán a las 9:15 con la visita al personal y a los asistidos del pequeño Cotolengo Don Orione de Claypole, donde brindará un saludo a la comunidad de la institución. A las 11:30 el Papa León XIV encabezará una santa misa abierta a la ciudadanía frente al Monumento de los Españoles, ubicado en el barrio porteño de Palermo. Por la tarde, la agenda contempla a las 16:10 el encuentro con el mundo del trabajo. El Pontificia Universidad Católica Argentina va a ser la encargada de organizar esta ceremonia y va a seguir la agenda del Papa a las 17:30 con una reunión con líderes de las comunidades cristianas y de las tradiciones religiosas en el Palacio San Martín. La jornada va a concluir a las 18:45 en la Catedral Metropolitana de la Santísima Trinidad con la celebración de vísperas con el Episcopado Argentino y los equipos indicados. Bueno, el martes 10 de noviembre el Santo Padre se traslada a la provincia de Córdoba. El vuelo papal va a despegar a las 17:30 desde Buenos Aires, va a aterrizar a las 9 de la mañana en el Aeropuerto Internacional Ingeniero Ambrosio Talavela. A las 10, el pontífice presidirá una santa misa multitudinaria en la explanada de la Escuela de Aviación Militar FADEA de Córdoba, donde va a dirigir su homilía a los fieles de la región central del país. Por la tarde, a las 15:15, mantendrá un encuentro con los obispos, los sacerdotes y los diáconos, también religiosos, religiosas, seminaristas, en la Catedral de Nuestra Señora de la Asunción. Tras completar la agenda en suelo cordobés, el vuelo de regreso partirá a las 16:55 hacia Buenos Aires, donde a las 20:15 encabeza una vigilia con los jóvenes, nuevamente en el Monumento de los Españoles. Y el último día, la actividad se va a concentrar en la Basílica de Luján. A las 10 de la mañana va a ser la misa, la Santa Misa, y va a ser la ceremonia oficial de despedida en nuestro país. A las 3:30 tiene previsto que el vuelo papal despegue desde el Aeropuerto Internacional de Buenos Aires, con destino a Lima. Voy en todas las expectativas y, por supuesto, la atención puesta con la llegada del Papa León XIV a nuestro país, y esta gira por el Cono Sur. Vamos a repasar en materia de deportes. Durante el fin de semana, una nueva fecha. Del torneo de primera división de la AFA. Con estos resultados, el sábado, Gimnasia de Mendoza empató 0-0 con Deportivo Riestra. Fue igualdad 2-2 de Gimnasia frente a Banfield. Unión cayó frente a Independiente por 2-1. River en el Monumental perdió 2-1 frente a Huracán, mientras que Instituto en Alta Córdoba le ganó 3-1 a Talleres. Ayer domingo San Lorenzo perdió frente a Boca 2-0. Fue victoria de Newell's en condición de visitante por 1-0 frente a Atlético Platense. Rosario Central le ganó a Argentinos Juniors 1-0. Belgrano de Córdoba sobre el final se le dio vuelta a Estudiantes de Río Cuarto y le terminó ganando 2-1. Vélez le ganó 3-2 a Tigre. Este lunes completan la fecha a las 14:30 Aldo Civi Atlético Tucumán, a las 19 horas Barraca Central Independiente Rivadavia y a las 21:15 Lanús frente a Estudiantes. Con estos resultados, las tablas de posiciones del torneo clausura lo tiene a Instituto con 22 unidades, Vélez con 20, Defensa y Justicia 18. En la otra zona está en primer lugar Argentino Junior y Rosario Central con 18. Gimnasia de La Plata tiene 17, Belgrano de Córdoba tiene 16. Estudiante de Río Cuarto tiene 6 puntos, mientras que Talleres tiene 8 unidades. 12 grados marca el termómetro actual, térmica 8 grados. Humedad del 50%, una máxima de 19, mucho sol con viento y algo más fresco, una mínima de 3 grados, áreas de nubosidad. Pasaron 11 minutos de la hora 8.
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0: Vamos a repasar el sorteo nocturno del pasado sábado. A la espera de todos los sorteos de este lunes 21 de septiembre, llega de la primavera a pensar los numeritos para apostar. 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Primer premio nacional nocturna, 2.462. Buenos Aires, 6.907. Santa Fe, 2.011. Entre Ríos, 4.109. Y Quiniela de Córdoba nocturna, salió la misa, 3.626.
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6: Llegó la misión técnica del Fondo Monetario y pone el foco en reservas y deuda. La tercera revisión del acuerdo entre Argentina y el Fondo Monetario comenzará este lunes cuando los técnicos del organismo desembarquen en Buenos Aires para analizar el cumplimiento de las metas pactadas con el gobierno de Milei. Bullrich negocia votos con el Senado por zonas frías. Patricia Bullrich negocia los votos para una nueva sesión clave en el Senado, donde el gobierno buscará avanzar con dos proyectos centrales para la agenda de Milei: la reforma del régimen de zonas frías y la modificación de la Carta Orgánica del Banco Central.
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6: Alemania, la izquierda, ganó en Berlín y la extrema derecha en Mecklemburgo-Pomerania Occidental. El partido de izquierda de Die Linke se impuso este domingo en las elecciones regionales de Berlín, mientras que la formación de extrema derecha Alternativa para Alemania ganó los comicios celebrados en Mecklemburgo-Pomerania Occidental, en una jornada electoral que significa una dura derrota para la Unión Demócrata Cristiana del canciller Friedrich Merz. Golazo de Enzo Fernández de tiro libre en la goleada del City. Enzo Fernández fue protagonista otra vez en el triunfo del Manchester City por 5-3 ante el Sunderland por la Premier League al convertir el primer gol del encuentro a los 9 minutos. El mediocampista argentino se hizo cargo de un tiro libre y sacó un remate que superó al arquero visitante para poner en ventaja al conjunto dirigido por Enzo Maresca. 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

0: 43 minutos, ya pasaron de las 8 de la mañana en este 21 de septiembre. La temperatura 12 grados, térmica 7 grados, 47% en la humedad. El viento se hace sentir soplando el sector suroeste a 30 kilómetros por hora. Una máxima de 19 grados, mucho sol con viento y más fresco para esta jornada primera de la primavera. Hacia la noche una mínima de 3 graditos, más frío con áreas de nubosidad. Mañana martes, una máxima de 19, una mínima de 8, parcialmente soleado. Para el miércoles empieza a subir la temperatura, más cálido con nubes y sol, viento en la mañana y brisa en horas de la tarde, 25 grados de máxima, 8 grados de mínima. Para el día jueves, parcialmente soleado y cálido, 32 la máxima, 14 grados de mínima. El viernes, principalmente soleado y muy cálido, una máxima de 30, una mínima de 10. Para el día sábado, jornada en la cual vamos a estar en Plaza San Martín, disfrutando la Semana Provincial del Estudiante, máxima 29, hacia la noche una mínima de 15 grados. Continuará cálido con mucho sol. El domingo se prevé un descenso de temperatura un poquito, máxima 23, mínima 13. Posibilidad de lluvias en la mañana, por otra parte, principalmente nublado, húmedo y algo más fresco. Escuchamos a Matías Lenardón.
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2: ¿Qué tal? ¿Cómo les va? Buen día para todos. Vamos a hacer pronóstico para esta jornada del día lunes 21 de septiembre aquí en la zona de Hernando. Un saludo para toda la audiencia de RH1 Radio Integración. Si bien hoy sería el comienzo de la primavera, pero astronómicamente estaría comenzando mañana 22 de septiembre a las 21 horas con 5 minutos. Estaría arrancando la nueva estación en el hemisferio sur. Así que para arrancar bien la primavera todavía falta casi un día por delante. Con respecto a lo que tiene que ver con el pronóstico para este lunes, bueno, después de un fin de semana de buen tiempo, el día sábado con calor, ayer domingo con condiciones de tiempo inestable, con algunas tormentas en la zona que han dejado incluso hasta caída de granizo y viento sur. Bueno, hoy el viento va a ser el protagonista nuevamente, como habíamos anunciado, viento sur con ráfagas que pueden llegar a superar hasta casi los 70 kilómetros cerca del mediodía. Aparentemente sería el momento de mayor intensidad, cielo despejado el día de hoy, con buen tiempo en general en toda la zona, con ambiente seco en horas de la tarde. La máxima para hoy va a estar llegando a superar los 18 grados en la región. Si nos vamos al día de mañana martes, bueno, calma un poco la intensidad del viento, va a estar soplando del sector noreste de forma débil, unos 17, 18 grados de máxima para la tarde del martes, con el cielo despejado. El día miércoles, bueno, comienzan a subir las temperaturas, favorecido también por el viento norte, de forma moderada, con ráfagas para el día miércoles, arriba de los 50, 51 kilómetros, unos 24 grados de máxima para la tarde del miércoles.

0: El día jueves 30 grados de máxima y el viernes unos 28-30 grados en la región. Con respecto a lo que tiene que ver con el viento, va a estar soplando hasta por lo menos el próximo sábado del sector norte de forma moderada. Y las temperaturas, bueno, van a seguir siendo agradables hasta por lo menos el próximo sábado. El domingo cambian un poco las condiciones por la llegada de un nuevo frente frío. Cambia el viento al sector sur nuevamente para el día domingo en la región y van a comenzar nuevamente a descender las temperaturas y ese descenso se va a extender por lo menos al comienzo de la próxima semana. Durante el lunes y martes todavía se va a sentir el ambiente frío. Incluso podríamos tener algunas precipitaciones el próximo lunes o martes que lo vamos a ir viendo con el correr de los próximos días. Eso es todo. Será hasta mañana.
1: Muchísimas gracias, Matías. Te esperamos mañana.
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1: Al cierre del pasado viernes, el dólar cerró de la siguiente manera: 1.485 pesos para la compra, 1.535 pesos para la venta, el oficial, el blue, 1.513 pesos para la compra, 1.550 pesos para la venta. En el mercado físico de Rosario, como suele suceder los viernes, la Plaza Rosarina cierra la semana con algo menos de impulso en su actividad, con los granos gruesos cediendo en buena parte de sus referencias de compra, mientras que el trigo mostró estabilidad en líneas generales. En cuanto a los precios, para la soja el foco siguió puesto en las fijaciones de mercadería, segmento por el cual se ofrecieron 560 mil pesos la tonelada. Para el girasol, el disponible y el tramo contractual se mantuvieron en $500 la tonelada. Por el trigo, en materia de precios, se sostuvo la condición de $225 la tonelada para la entrega entre el 20 de corriente mes y el 20 de octubre. Por el maíz, la oferta abierta trepó hasta $195 la tonelada. El maní industria, 677.475 pesos.
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1: A Maggie Manavela le sube la tensión, le baja la presión. ¿Qué le genera la primavera?
2: Qué lindo.
1: Buen día por la mañana.
2: Buen día.
1: Ahí llegó el señor primavera.
2: Puso el amarillo.
1: Taxi.
2: Es como doblete todo, ¿eh?
1: Buen día, Gustavo. Feliz primavera.
3: ¿Qué tal? Buen día, feliz primavera. Che.
1: Lenardón dice que mañana comienza.
2: Comienza el día 22. Mañana.
3: El 22 a la noche.
2: Falta todavía un día entero.
1: Sí, pero nosotros...
2: Y es oficialmente hoy, sí. O sea, tradicionalmente. Después el clima, bueno, claro, hace lo suyo.
1: El equinoccio de...
3: De primavera.
1: De primavera.
2: De primavera.
3: Equinoccio, ¿no?
1: Equinoccio, sí.
3: Está bien, perfecto. ¿Cómo andan?
2: Muy bien, ¿qué tal?
3: ¿Todo bien? ¿Se siente la primavera o no?
1: Se siente,
2: no,
1: sí,
2: el fin de ya, el sábado.
3: La alergia, la faringitis.
2: Claro, no. ¿Qué pasa eso?
1: La testosterona, sí. Los chicos.
3: Me reventan.
2: Claro, que se los chicos.
3: Escuche mi garganta cómo está.
1: Sí.
3: Voz de hombre tengo.
2: Todo prendido fuego, ¿viste?
1: Usted estuvo rugiendo motores.
3: Hice de todo este fin de semana, mire. Anduve en todos lados este fin de semana. Qué manera.
1: Lo vi por las redes.
3: Sí. Si me quería encontrar, en las redes.
1: En las redes.
3: Fin de semana, sí. Aparte me han tenido de entrevistado también.
2: Ah,
1: ¿sí?
2: ¿Todo?
3: No. Fue publicado hoy.
1: Hoy
3: fue el estreno,
2: en
3: sí.
2: En canal de YouTube.
3: Pero vio que la primavera viene fuerte, lo vio Cabo Dana bailando.
1: Sí.
2: No, terrible.
3: ¿Qué esperas? Un look ochentoso.
2: Mira, si Cabo Dana encuentra eso hecho a sticker, que no se sorprenda.
3: Pero se hace cargo usted, ¿eh?
2: ¿Por qué yo?
1: La que tiró la
3: idea. Usted tiró la idea, o sea...
1: Acá mandamos
2: y
1: todo al frente.
2: Bueno, ¿para qué se prestan? Semejante.
1: Esos cosa. Fueron para los 18.
3: 30.
1: Para los 30.
3: Para los 30, claro. La fiesta
1: los
3: que
1: 18
3: hicimos en Mar,
1: fueron
3: así.
1: En siglo XXI.
3: 18 en siglo XXI, 25 en Club Estudiantes y los 30 en Mar, así. Y los 50, vaya uno a saber. ¿Vio? No, sí. Y los que hay, la cantidad que hay.
1: 50 estaremos.
3: Y esperemos.
1: Esperemos estar.
3: Esperemos que sí, che.
1: O estar invitados, aunque sea.
3: Por lo menos, qué sé yo. Vaya uno sabe qué haremos, ¿no?
2: Me encantó porque había un Nachi muy jovencito ahí en esa foto.
1: Todo yo no me vi en la foto.
2: Ah, no.
3: Lo que pasa es que... Porque usted no vio la general. Ya le había pasado todo,
2: claro,
3: el bloque.
2: Claro, yo vi las fotos en el Instagram de Silvina. Claro. Que fue subiendo ahí un recorrido de su trayectoria. Digamos. Yo soy seguidora de Silvina.
3: ¿Usted diusmear? ¿Usted das cuenta?
2: No, me fueron apareciendo porque ella fue publicando y te va apareciendo todo. Entonces,
3: ¿cómo,
2: bueno.
3: ¿Cómo anduvo Manavera en las giletillas?
2: Muy bien.
3: ¿Comió chorizo?
2: No.
3: ¿Por qué?
2: Mira que tiré.
3: ¿No le dieron?
2: No, dice que vendieron todo.
3: Ah, mire usted.
2: Ya el viernes a la tarde, cuando fuimos a ver y a armar un poco el espacio.
3: Eso es mentira.
2: Me dijeron, no, porque ya lo vendimos. Yo dije, no sé.
3: Les mintieron vilmente. Porque,
2: para mí, sí.
3: Sí, les mintieron vilmente porque el día de la tómbola va a haber chorizo.
1: El 24.
2: Claro, no sé si lo están guardando. ¿Qué? Yo le dije,
3: Es probable.
2: Uno, para probar las chicas.
3: El responsable de eso es Claudio Boreto y el señor Ariel Piloto.
2: Uh-huh. Ah, bien, no, bueno, entonces hablé con las personas equivocadas.
3: Sí, sí, claro. Uno tiene que hablar. Cuando
1: usted
3: uno
1: tiene
3: busca...
1: que tocar
2: a mí
1: la
2: eso no me lo compartiste.
3: Mira,
2: ese dato.
3: Cuando uno busca chorizo en las heladillas, es como ir al cajero del banco y poner la clave correcta.
2: Ah, claro. ¿Viste? Bueno, no me tiraste toda la información, bueno, entonces.
3: Bueno,
2: sí, yo no sabía, yo
3: Claudio
2: le pedía.
3: Boreto, Ariel Piloto.
1: Ariel Piloto es el gran
3: choricero.
1: Y el que guarda, el que guarda es...
3: El que guarda es Ariel Piloto, pero el que hace la fórmula es otro. No me sale el apellido ahora. Pero todos los
2: claro,
3: años,
2: no,
3: ¿eh?
2: No. Nosotros tratamos con Ale Cerveto para todo. Pobre Ale, lo tuvimos de acá
3: no,
2: para
3: Ale,
2: allá.
3: No, Ale es de una generación nueva que no está todavía en el mundo ese.
1: Claro, todavía no tiene ese,
2: y le dije,
1: ese
2: Ale,
1: derecho.
3: No está en el Consejo de Ancianos.
2: No, no. Media pila, Ale, ¿viste? Y me
3: consejo,
2: dice, no, pasa que ya se vendió todo, ya se vendió todo, bueno.
3: El consejo de ancianos es el que tiene la llave de los chorizos.
2: Claro.
3: Claudio Boreto es el más anciano de todos, así que bueno, él...
2: Claro, no me di cuenta el sábado cuando lo vi de pedirle.
3: ¿Vos le fue bien?
2: Sí,
3: estuvo
2: bien,
3: lindo.
2: Muy lindo.
3: A mí me encanta ir a las giletillas, le digo, ¿eh?
2: Ay, es hermoso.
3: Sí.
2: No, yo estuve viernes y sábado sacándole fotos a todo en las giletillas,
3: sí, sí.
2: Porque...
3: Es un pueblito que a mí me encanta.
2: Hay mucha tranquilidad.
3: Oh, ¿qué te parece?
1: Prolijito.
3: Sí,
2: no,
3: prolijito, ordenado,
2: vimos
3: buena gente.
2: Tanto el viernes como el sábado nos regaló unos atardeceres soñados.
3: Los campos. A mí me encanta porque la gente le es incondicional, ¿viste? Hay un grupo de gente que vos... Hay un evento y están todos.
2: Sí, estaban todos trabajando. Ya el viernes a la tarde, armando mientras nosotras armábamos lo nuestro, ellos traían freezer, cafeteras, cosas, un montón, así.
3: Bueno, hablando de todo un poco, ¿vio? Se acabó el secreto. Finalmente rematan la unidad turística de Embalse.
1: Exactamente.
3: 315 hectáreas.
2: ¿Todo completo?
3: Sí. Hoy salió una noticia, la leí en La Voz del Interior, es un ratito nada más. 400 hectáreas son las que pone a remate en Córdoba el gobierno. Una de ellas cerca de Manantiales, es un segmento ahí en Manantiales, en la ciudad de Córdoba, ese barrio privado que está al costado, cerca de la circunvalación. Y el predio más grande es el de la unidad turística de Embalse, que son 315 hectáreas. ¿Quién irá a comprar eso, no? Porque, bueno, al ponerse a remate es complicado que la provincia pueda acceder.
0: Claro.
3: ¿Había alguna ilusión de que de pronto fuera la provincia la que se quedara con esto para darle el destino que debe tener? Al pasar a manos privadas va a ser, quizás sea algo muy lindo, pero ¿quién lo va a poder usar, no? Esa es la pregunta.
1: Sí, pero hay otro tema, y los terrenos, ¿de quién son?
3: Del Estado Nacional.
1: Claro, claro. O sea, claro. Yo como privado, ¿hasta qué punto puedo explotar eso?
3: Y si los compro, sí.
1: Sí, pero los terrenos.
3: No, que el terreno. Claro, no, se vende todo. No.
2: La unidad
3: es que lo que vende, es que lo que venden son los terrenos, digamos.
2: Claro.
3: Lo que está arriba viene junto. Y lo claro. puede vender la nación, porque es de ellos, ¿no?
1: Sí, sí.
3: Va, es de ellos, es nuestro, es de todos.
2: Es de todos,
3: es de todos, claro. Es una pena, ¿no? Bueno, qué sé yo. Digo una pena porque no va a estar al alcance de todo el mundo. Es un lugar ideal para hacer un gran predio turístico, que creo que es el destino que va a tener.
2: Uh-huh.
3: Pero imagínate, lo compran una firma como la que tiene Howard Johnson, o como que tiene, qué sé yo, cualquier otro, ¿no? Sheraton.
2: Sí, sí, sí.
3: ¿Cómo accedes a eso? Se hace muy difícil.
1: Sí, sí.
3: Es para muy exclusivo,
2: no,
3: ¿viste?
2: No sé si incluso una empresa así se metería en semejante...
3: Yo creo que sí. ¿Sabes? A ver, no conozco el paño, opino simplemente. Pero a Embalse, uno a Embalse lo tiene acá muy cerca. Quizá por eso no le da el valor que tiene. Yo no elijo Embalse de pronto. Pero el lugar que más movimiento tiene de paso y de gente que está todo el año es Embalse. ¿Eh? Vos fíjate, Villaje de Belgrano es otra cosa.
2: No, eso ya
3: es otra realidad.
2: Otro.
3: Santa Rosa es una ciudad grande que tiene vida propia. Pero Embalse, como un lugar chiquito, la gente va todo el año a Embalse. Ya sea por la primavera, ya sea por la pesca, ya sea por el casino. Siempre tiene movimiento Embalse. Yo creo que es un lugar... Han hecho un Howard Johnson en Almafuerte, de pronto. Vos decís... acá.
2: Es muy activo ese hotel.
3: Muy activo. No sé a qué en porcentaje de ocupación trabajara.
2: Y, pero vas un fin de largo y te digo que está completito, ¿eh?
3: Está completito.
2: Sí, trabaja muy bien.
3: Mira vos, qué bueno. Bueno.
1: Dice que el Estado pretende recaudar con todo 40 sí. millones de dólares.
3: Con las 400 hectáreas.
1: Sí.
3: Claro. Y sí, las 300 y 315 de las 400 son de los hoteles.
1: De los hoteles, sí.
3: Bueno, mira, que sea lo mejor. Para que estén así.
1: Sí.
2: Claro, convengamos que hablamos...
3: Buen día, Claudia. Buen día. Claro, y a mí no me trae flores.
2: No, pará. Tengo que... No.
3: ¿Y a mí por qué no me trae flores? ¿Qué soy yo? Yo le traje el sol, otro no me trajo flores.
2: Yo tengo que decir de las fotos que vi ayer...
3: Sí.
4: Qué muñeca, qué muñeca.
2: Qué mujer.
3: Mire.
2: Qué mujer, Claudia. Por Dios.
4: Y ahora no digo
2: qué
4: nada,
2: belleza.
4: Que ahora nada.
2: No, ahora también. Seguí siendo una mujer muy linda.
3: ¿Qué mujer? ¿Qué pasó ayer?
2: No, la foto. Yo, bueno...
3: Pásemela, por favor.
2: No. Si son las fotos... No,
3: ah,
2: las que
3: esa
2: subió,
3: de...
2: sí,
3: ah,
2: claro,
3: esa
2: que subió
3: sí.
2: Silvina.
3: Pero la otra no.
2: Pero hay un montón más.
3: Ah.
2: Y ahí veía a Claudia.
3: Claro.
2: Por Dios. Ese
4: ¿y ahora?
2: Pilo. No, y ahora también.
3: Y si me ha venido negro.
2: Yo siempre le digo que es muy hermosa, Claudia.
3: Negro con flores, mire usted.
2: Ay, mirá, me encanta.
3: Y yo le pongo el sol, Claudia.
2: Mire. Bueno, mira, me ha traído flores.
4: Ah,
2: qué lindo.
4: Un taxi,
3: está bien.
4: Un taxi
3: perfecto.
4: Taxi, no,
3: Yellow.
1: ¿Con qué brindó Errant? Estoy viendo justo el...
3: ¿Cómo qué?
1: ¿Con qué brindó?
2: ¿Con qué brindó? Esa era mi pregunta, porque esa la vi esta mañana.
3: Con agua de pomelo.
1: Ah.
2: Ah.
1: Y al baño. Directo.
3: Es mala suerte eso. Yo
2: claro,
3: dije,
2: tendría
3: Silvina,
2: que tener alcohol.
3: Si vos brindás sin alcohol es complicado.
2: Claro.
3: Y ni se ocurre brindar con agua, ¿no?
2: No, con agua
3: tenés
2: no.
3: que pegarle dos veces a la copa y si posible
2: no,
3: romperla, porque si no...
2: No,
3: nah, quiero agradecerle a Silvina, en serio, más de todo.
2: No,
3: la
2: pero
3: broma.
2: Me encantó eso, todas esas fotos, a mí me encantó.
3: Sí, sí. Esa, bueno, es la parte de la radio en ese momento que hicimos
2: claro.
3: esas fotos. Pero bueno, el hecho de haber hecho la entrevista y todo lo demás, no tenía por qué, en definitiva, ¿no? Así que, bueno, agradecerle.
1: Bueno, veo al doctor Jorge Yamul.
2: Sí, a Patri también vi que hizo
1: Susana,
2: nota.
1: Susana, Patricia.
3: Mire usted...
2: No,
3: hicieron nota.
2: No fuiste el único. ¿Ves?
3: No, ya sé que no, obviamente. Son 25 años de que hace radio. Imagínense
2: claro.
3: todo lo que han pasado. Torquemada. Y bueno, policía, y su mentor, ya está desaparecido, sí, físicamente, que es Osvaldo Gastaldi.
1: Exacto.
3: Fue un poco su mentor, ¿no? Cuando Silvina todavía no se había recibido, uh-huh, Osvaldo Gastaldi es quien le ayudó a empezar a hacer radio, ¿no?
2: Claro, qué lindo.
3: Mire usted.
2: Me encanta.
1: Pasa el tiempo.
3: Sí, nos vamos, sí, poniendo viejos. ¿Qué el le vamos a hacer? Pasa. Bueno, ¿qué, esta florcita dónde la habrá robado, Claudia?
1: No sé.
3: ¿De dónde la robó, Claudia? Porque las flores se roban. Me encanta. Bien.
1: Miren que...
3: Ah, ¿no la robó? Mentira.
1: Ya van a llegar los videos
2: se
1: de
2: las compró ahí a la vecina, dice.
3: Sí. Bueno.
1: Buena gente.
3: Muchas cosas hoy, ¿eh? Tenemos de todo. Después le contamos, pero tenemos de todo. Ah, estuvieron... Primer premio en las dos performances que presentaron. Perfecto.
2: Se buenísimo, llevaron todos felicitaciones. Los premios los chicos de la escuela, ¿eh?
3: 90 rutinas había.
1: Sí, casi 100, ¿no?
2: Cachichén.
3: 90 me dijeron a mí el sábado a la tarde.
1: A las 7 de la tarde terminó, 7, 7 y algo.
3: Todo.
2: Larguito. Claro, ¿no? Larguito.
3: Qué manera de ver baile, ¿no?
2: Ay, pero qué hermoso. A mí me encantaba ver todo. Me parecía hermoso. Es como perfecto, que a mí me atrapa. Cuando veo a la gente bailar es como que te atrapa. ¿Qué sé yo? Gustos son gustos, gente.
3: Reme nomás, que no le voy a dar un solo apoyo. Reme nomás.
0: Somos mucho más que unas caras bonitas, ¿verdad?
2: Claro, no, pero aparte, no, a mí me encanta. Me parecen eventos fabulosos. Me gusta ver a los chicos de todas las edades bailar, aparte. Claro, desde las nenas de 3, 4 años a mujeres más grandes, me parece muy lindo.
0: Compañeras de 70 y pico.
3: Bien por la gente, la verdad. Buenísimo.
1: De todas las generaciones. Muy bien, ahí está. El Baila tu Danza ya pasó en su edición 2020.
3: Ya es historia.
1: Ya es historia. Ya,
3: no se me siente arriba. Mire. Esta chica, mire.
2: Mira cómo vino Claudia hoy.
3: Se está pintando así. Está pintándolo así.
1: La primavera puso flor de piel.
3: No, en cuanto a eso sea problema, que he tenido cosas más pesadas arriba.
1: Bueno, mejor nos vamos.
3: Adiós.
2: Ya se va.
1: Se puso hasta colorada, se puso Claudia.
3: Ella es vino.
2: Se desvirtó,
3: sí,
2: todo.
3: Sí, sí.
1: Nos reencontramos mañana. Un placer.
3: Chao,
1: chao. Y de esta manera arranca en positivo, ¿eh? ¡Uh-huh! La, la, la, la, la, la. ¿Cómo llegarán al mediodía? No sé. Ustedes después me cuentan, yo me voy. Apaga las luces, acá todo. 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

0: qué bonita mañana. Con aromita, ya venía anticipándose, con colores. Con aire renovador. Así viene vestida de primavera. La bienvenida, por supuesto. Si bien el otoño tiene colores muy especiales y también es una estación que gusta, la primavera siempre ha sido como la número uno. Y ya se siente, claro, 13 grados la temperatura en la capital nacional del Maní.
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0: El viento que cambió ayer después de un granizo ahí, por suerte no hizo demasiado daño, a diferencia de otros lugares, ¿no? Que no fue granizo, sino piedra. Bueno, después de eso ocurrió que vino el vientito sur, nos pusimos la campera, después el calorcito pesado. Fin de semana pleno, hermosísimo, gracias. Y arrancando una nueva semana, con 13 grados de temperatura, como les dije, soleado este día, no puede ser de otro modo. A ustedes, gracias por elegirnos y que tengamos la primavera que nos merecemos, la mejor. Porque lo mejor está por llegar, pero hay que ir a buscarlo. Allá vamos. Con Tuti viene la prima. La primavera. Buen día, Maguir, ya anduve
2: Buen
0: haciendo
2: día.
0: Estrago ahí, pobre Gustavo, quedó de cama.
2: Ando Hicimos buscando, de todo, ¿eh?
0: Ando buscando fisioterapeuta.
2: Nada, tampoco tanto.
0: Gel para la rodilla. Boreto se salvó porque se fue rápido, dijo, a mí no.
2: Saltó de la silla.
0: Claro, mira. Pobrecito. No,
2: buen día a todos.
0: Buen día, feliz
2: primavera. Feliz primavera, claro que sí. Qué lindo. Que salga el sol. Mira, bueno, ya va apareciendo. Mira, mira, acá lo veo cómo entra como por la ventanita. Va queriendo el solcito, ¿eh?
0: Y la Maggie ya subió a la silla. Mira cómo baila. Se vino vestida de flor.
2: Todo. Me vino flor con el naranja.
0: De, flor de mirá. Piba.
2: Flor. Gustavo vino de amarillo, yo de naranja.
0: Y yo vine con la flor que me brotaron en el pecho. Qué florcita, ¿eh? Esta mañana me dijeron, Flor, se sienta. ¿Y se sentó? Bueno, vamos ordenando esa cabeza, por favor, Claudia. Ubíquese en la palmera.
2: Es que viste que es fácil distraerse. Viene la época que uno está con otras fibras.
0: Sí, yo soy así media. No tengo cura. La mañana en positivo se pone en marcha. Qué lindo acompañarlo. 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
0: Y la música será temática, como debe ser.
3: 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Y aprovecha la ocasión.
0: 32 minutos de la hora 9 en positivo hasta las 12.
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0: Y ahora sí, la 023, por supuesto, con los resultados, cabezas correspondientes al fin de semana. Por Nacional, 2004, 62 a la cabeza. Por Buenos Aires, 6.907. Lotería de Santa Fe, el 2011. 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Linda semana, feliz primavera para las chicas.
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0: Ahora sí conocemos la agenda de esta jornada.
3: Muy bien, Clau, comenzamos hablando de el Hernando Motor Fest, que esta quinta edición tuvo más de 125 vehículos participando. Recordemos que este evento se realizó ayer en la jornada de este domingo, con una gran participación de expositores de distintas localidades y provincias. Esta propuesta se desarrolló en el marco de los actos preliminares de la Fiesta Nacional del Maní. Muy bien, en el ámbito de la política, Juan Pablo Peirone habló de distintos temas, entre ellos sobre la política. Es difícil ser legislador de la oposición, por lo menos en este departamento. El legislador provincial por el departamento Tercero Arriba, Juan Pablo Peirone, habló sobre la situación política en Córdoba, su rol como representante de la oposición y las dificultades que, según planteó, encuentra al momento de gestionar respuestas para las localidades del departamento. Peirone, integrante del Frente Cívico de Córdoba, ocupa una banca departamental con mandato desde el 2023 a 2027 y durante la entrevista con la radio sostuvo que existen diferentes dificultades para avanzar en gestiones cuando interviene un legislador que pertenece a un espacio político diferente al del gobierno provincial. También habló de este proyecto en el que insiste para secuestrar motos con escapes libres en toda la provincia de Córdoba. El legislador provincial volvió a plantear la necesidad de modificar el Código de Convivencia Ciudadana de Córdoba para otorgar a la policía herramientas que permitan actuar frente a motocicletas que circulan con escapes libres, adulterados o no homologados. Peirone explicó que se trata de una problemática que se repite en numerosas localidades del interior y que genera reclamos de vecinos, especialmente durante la noche. La iniciativa busca modificar el código de convivencia para que la policía pueda secuestrar preventivamente una motocicleta que circule con un sistema de escape que genere niveles excesivos de ruido. El vehículo podría ser recuperado posteriormente una vez que el propietario coloque nuevamente un escape original u homologado. Es una cuestión de sentido común, sostenía Peirone al explicar el espíritu de la propuesta. Muy bien, esta nota la estaremos compartiendo hoy en el transcurso de la mañana en positivo, pero mientras tanto ya podés ver y escucharla también a través de las redes sociales de la radio y en la página web rh1arnando.com.ar. Muy bien, por otra parte, en principales títulos, el Papa León XIV en la Argentina, ya está la agenda completa de su histórica gira pastoral. Recordemos que el mes de noviembre será la fecha que vendrá el Papa y estará en la provincia confirmadísimo el martes 10 de noviembre. Celebrará una misa en la Escuela de Aviación Militar y tendrá un encuentro en la Catedral antes de regresar a Buenos Aires. En el ámbito deportivo, Boca le ganó el clásico a San Lorenzo 2-0 en el nuevo gasómetro. Los goles del CNIC los marcaron Leandro Lozano y Miguel Merentiel en el segundo tiempo. Por otro lado, en distintos títulos de los portales de noticias, también hablamos del bebé golpeado por sus padres en Córdoba, que sigue en extrema gravedad, pero presentó respuestas neurológicas. También en el ámbito de la política, Milei viaja a Nueva York a hablar ante la ONU en medio de la tensión por Malvinas. Muy bien, y la otra pregunta que se están haciendo muchos, ¿Messi estará en Córdoba en el amistoso de la selección argentina? Pues no, estará el 6 de octubre en el partido en el Monumental. Allí estará Messi, en los otros dos partidos restantes no va a estar presente, sí lo será el 6 de octubre presente, como mencionaba, en este partido que también le harán homenaje por su retiro de la selección argentina. 9:39 minutos, hay mucha información, muchos contenidos para compartir en esta mañana en Positivo Juntos. Te invitamos a que seas parte hasta el mediodía.

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0: hermosa versión, Jorge Toro Quevedo, en la mañana, en positivo.
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6: Adorni debe explicar un faltante de 43 millones de pesos y gastos por 402 mil dólares. El exfuncionario enfrenta una fecha clave en la causa por presunto enriquecimiento ilícito. Este 22 de septiembre vence la prórroga otorgada por la justicia para que el ex jefe de gabinete presente las explicaciones sobre la evolución de su patrimonio entre diciembre de 2023 y junio de 2026. Datos de Central, 4 de cada 10 menores de 24 años está en situación de mora. El organismo registró 5.550.000 personas en mora por un total de 17 billones de pesos. Los jóvenes tienen mayor tasa de irregularidad, aunque concentran montos menores.
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6: Perú declara el estado de emergencia para combatir la delincuencia. El gobierno peruano declaró el estado de emergencia durante 60 días en los distritos de Pisco y San Andrés, en la región costera de Ica, al sur de Lima, como parte de las medidas adoptadas para enfrentar la criminalidad. Primera Nacional, Ferro volvió a ganar. Ferro venció 1-0 a Ciudad de Bolívar en condición de local en el encuentro pactado por la 30ª fecha de la Primera Nacional y se mantiene a la espera de liderar en solitario la zona A.
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0: Hermosa mañana de lunes. Avanzamos ahora, mesa completa. ¿Qué colores? Naranja, amarillo.
1: No, nos vinimos a full hoy.
2: Y estamos en primavera, escúcheme. Sí. Claro.
1: Fue como el inicio de la primavera, era bueno. Puse la corona de flores, me vine con el uso de color.
2: Hay que tener personalidad para bancarse las cargadas, nada más, ¿vio?
1: No. Lo tuyo es...
2: Me dicen conito, chisito, ya me han hecho bullying de todas maneras diferentes, pero yo resisto.
0: Muy bien.
2: Me resisto.
1: No, está bien.
2: No, es que ¿sí? Yo le conté la otra vez. Yo
1: el
2: tenía...
1: que puede, pues. ¿Pero este es el mismo del acto?
2: Claro. Ah. Y sí, no tengo tanto.
1: No. Porque
0: se le dio por el amarillo.
2: Tampoco voy a comprar dos o tres amarillos, tampoco es la pavada, ¿vio? No.
1: Ah, bueno. ¿Por qué sé yo?
2: No, yo aprendí la lección, como le contaba la otra vez en privado, yo tenía una campera naranja que amaba. Ese era Fluo.
1: Sí.
2: ¿Por qué? Porque es de la marca de motos KTM.
1: Wow.
2: Original.
0: Qué hermoso.
2: Y me hicieron tanto bullying que la terminé regalando.
0: No, ¿por qué?
2: Y después me arrepentí.
1: No, porque sí. Encima para viajar te sirve.
2: Pero aparte una campera bellísima. Las camperas originales de marcas de motos son bellísimas. Pero claro, tienen los colores de las motos.
1: Sí.
2: Honda es roja, KTM es anaranjado. Por ejemplo, la Kawasaki es verde.
1: Verde.
2: Claro.
0: Hermosa.
2: Tenés que tener los colores de ellos, ¿no?
0: ¿Qué pasó? Sí. Estaba débil en ese tiempo.
2: Sino que... A ver, por ahí te cansás de... Por ahí... A ver...
1: De tenés, ser el foco.
2: Tenés que...
1: A claro, mí me pasó.
2: Claro. Por ahí decís vos... No es que a uno le afecte en su autoestima. Pero sí te jode. Llega un momento que decís, bueno...
1: ¿Hasta cuándo voy a hacer el chiste?
2: No te vas a pelear con todo el mundo. Entonces decís, más
0: bueno, pero eso se combate, claro, usándola hasta el cansancio y ya.
1: Hasta que
2: se cansen de verla, claro. Pero siempre hay uno nuevo, ¿viste?
1: Sí, siempre hay alguien dando
2: vuelta. Ahora me río yo. Antes no me reía tanto, vio, en eso. Entonces, ya está.
0: Que digan, antes, yo me lo pongo y si te gusta
2: por
0: bien,
2: supuesto,
0: no,
2: pero
0: no
2: yo le pasé, eso es la bronca, que yo
1: antes
2: amaba
1: agarraba
2: esa
1: campera. La moto y arrancaba, ¿en serio?
2: No, enojarme, no, porque yo sé que la gente no lo hace de mala onda. ¿Vio? La gente no lo hace de mala onda, la gente lo hace...
1: No, depende de quién.
2: Hay de todo, pero yo...
0: Hay gente que quisiera ponérsela, no se le pone y jode.
2: Yo prefiero creer en esto, en la chanza de la gente. La gente ha sido siempre muy buena conmigo, entonces yo no puedo...
1: Bueno, pues hay gente
2: sí, habrá alguno por ahí, ¿viste? Pero bueno... Problema de él.
0: Es mundo y no hay que
1: sufra.
2: Por supuesto.
0: Hay que
2: tratar
0: de no enganchar.
2: Tengo un montón. ¿Quiere que los cocineros primero?
1: Sí, vamos
2: dele.
1: Primero.
2: Perfecto,
0: tengo un hambre,
2: dele
0: nomás. Tengo un hambre.
1: Vamos primero lo primero porque sí. La gente hoy espera menú, hoy es lunes, no hay ganas de cocinar. No
2: es primavera.
0: No quedó nada. Parece sucursal de la difunta Correa Mielade.
2: Sí, la mía claro. Igual. Bueno, un saludo a los estudiantes, que hoy es el día del estudiante también, gente. Hoy es el día del fotógrafo también.
0: Sí.
2: El día del escultor. El 21 de septiembre es día de muchas cosas,
1: de muchas cosas.
2: Así que bueno, para todos los que incluye la efeméride, le mandamos un abrazo grande.
1: Así es, muy bien. Y vamos adelante con los cocineros para esta jornada. 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Maras y Viandas informa que no habrá servicio de viandas ni lunes ni martes, así que para que lo agenden. 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Y no me quiero olvidar, porque dije a las chicas que las iba a saludar.
2: Bien.
1: A las chicas del curso de cocina de las Isletillas.
2: Ah, están a full con la producción.
1: Bueno,
2: sí.
1: Bueno, el viernes a la tarde las chicas estaban haciendo tallarines caseros. ¿Ustedes no se imaginan lo que era esa mesa de tallarines? Tenían una pinta.
2: Sábado a la noche vendían comida al disco. Anoche sándwich.
1: Anoche, sí. El sábado a la noche fueron, creo que también sándwiches de milanesa que nosotros comimos espectaculares.
2: Claro, porque
1: y
2: está
1: las papas fritas.
2: Está la novena en honor a la Virgen de la Merced, uh-huh. En plenas fiestas patronales, por lo tanto va mucha gente y ahí aprovechan para vender sus productos, ¿no?
1: Claro, así que, bueno, el viernes eran los tallarines caseros y había algunos canelones, si no vi mal, también.
2: Qué rico.
1: Y en un momento empezamos a sentir olorcito rico.
2: Uh-huh.
1: Digo yo al chico Ale, le digo, ¿qué están haciendo torta? Y me dice, no, budín de pan.
2: Qué bueno.
1: No, no saben lo que eran esos budines de pan.
2: Todo
1: no.
2: Esto de la mano de Nati, ¿eh? Nati así está es. Al frente del taller de cocina.
1: De cocina, efectivamente. Así es. Sí. Así que estuve charlando un ratito con las chicas. Mira, esta noche, después de la sí. mesa, habrá paella. De mariscos.
0: ¿Paella o para mí?
2: Para mí, o para todos, ¿vio? Qué lindo, ¿no?
1: Así que paella de mariscos, casera y abundante. Si te gusta, yo me iría una escapadita hasta las Isletillas.
2: Está cerca,
1: ¿eh?
2: Y con la ruta es rápido, así que no hay problema. Media horita está allá.
1: Así que bueno, un beso grande a todas las chicas allí que estaban cocinando. Y bueno, toda una pinta tiene.
2: Bueno, nos metemos, ¿le parece? A repasar un poquito así, un picadito de todo lo del fin de semana. Comenzamos a presentar, ¿le parece?
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2: Bueno, el día viernes se realizó en Río Tercero el 10º Encuentro Nacional e Internacional de Escritores, denominado América Madre. Bueno, este encuentro alguna vez se realizó en Hernando también, en la época del gobierno del doctor Jorge Yamul, cuando José Luis Eli era director de Cultura de la Municipalidad de Hernando. Hubo una edición que se había concretado allí en lo que era el Salón de Club Atlético Independiente, bueno, con mucha participación de escritores de todas partes, ¿no? Bueno, sigue estando esta organización, y en ese contexto, Lénida, el doctor Daniel Brogin, presentó otros 3 libros de poesía que hacía rato que tenía listos, pero bueno, le costaba mucho la impresión, hoy es muy caro imprimir, muy caro producir, ¿no? Entonces, bueno, presentó poesía, presentó plumas y presentó néctar poético. Los 3 libros, con lo cual el doctor Brogin suma ya 29 títulos editados. Del primero en el año 1997 hasta este 2026 son 29 títulos ya impresos. Así que bueno, le mandamos un abrazo al doctor Daniel Brogin. Ya vamos a hacer una nota con él porque vio que se habló mucho de Don Orione, este lugar donde va a estar el Papa, va a visitarlo el Papa. Es un lugar que atiende muchas personas carenciadas, ¿no? Y por lo tanto, bueno, ahí va a estar el Papa, el Cotolengo Don Orione, no me salía la palabra. Bueno, el doctor Brogin vivió en el Cotolengo Don Orione, formó parte, volvió después. El doctor Brogin fue casi cura, le digo, estuvo muy... Sí, varios años en el seminario, y bueno, y vivió en el Cotolengo Don Orione. Él nos cuenta, nos quiere contar, ya lo ha hecho alguna vez, pero profundizar un poquito en la obra de Don Orione y hoy los padecimientos que tiene, ¿no? Y bueno, al punto tal que el Papa va a visitarlo. Esto en la provincia de Buenos Aires, así que bueno, ya vamos a estar con más detalles sobre esto. Bueno, esto fue una de las cosas del fin de semana. El día sábado, bueno, el día sábado había varias cosas en Hernando. Baila tu danza fue lo que se hizo allí en la galería Eventos, por donde hubo cerca de 100 presentaciones, performance que se presentaron allí sobre el escenario con gente de todas partes, un jurado de lujo y bueno, muy buenos resultados divididos, porque tanta participación. Bueno, y la Escuela Municipal de Danza, Claudi, ¿no? Fue la que sobresalió a nivel municipal, a nivel Hernando, ¿no?
0: A nivel general, sí. En lo general sacó el segundo puesto.
2: El segundo puesto. ¿Y el primero puesto para quién fue, te acordás?
0: Fue, sí, para Bettina Cornero de... que da en distintos lugares, ¿no?
2: Claro, no tiene más su academia centrada en un solo lugar.
0: Da en distintos lugares, claro. Por ejemplo, General de Esa, sí, General sí. Cabré, bueno, es núcleo, el núcleo un se núcleo, llama, bien. Así se identifica su academia, el núcleo.
2: Bien.
0: Esa fue, se llevó el primer premio, y el segundo, obviamente, el orgullo para nuestra ciudad.
2: Perfecto, ya la vamos a traer a Bettina.
0: Entre otros premios que, bueno, fueron reconocidos
2: sí, fueron muchos premios,
0: de manera
2: ¿no?
0: particular, claro. ¿No? A la escuela municipal.
2: La vamos a traer esta semana a Bettina Cornero, porque hace mucho no hablamos con ella, o sea, siempre... Bueno,
0: no, usted está confundiendo, no es de nuestra ciudad.
2: Ah, no es de Hernando.
0: No, Bettina Fornero.
2: A Cornero,
0: no, Bettina Fornero, quizás yo me
2: fijé mal. Sí, yo le entendí a Cornero.
0: No, ella, bueno, ha sido alumna, viene de la cuna de Atahualpa, de la casa Atahualpa de
2: General Cabrera,
0: Marcelo Urquiza.
2: No, ahora sí, Bettina Fornero,
0: sí.
2: Lo aclaramos bien, le mandamos un saludo a Bettina Cornero de todas maneras.
0: De paso, que también es bailarina.
2: Por supuesto. Bueno, seguimos. Esto fue el día sábado durante todo el día. Después, el sábado a las 4 de la tarde, se juntaron algunos autos antiguos y hasta el presente de la línea Ford, allí frente al concesionario Ford Core, ubicado en Liner 317, para partir de ahí, después hacer una mini caravana por la calle de Hernando y llegar hasta Plaza San Martín, donde fueron el furor, le digo, a la tardecita. Sí. Un montón de gente se reunió allí para poder verlos,
1: aparte
2: disfrutarlos.
1: El día acompañaba.
2: El día acompañaba, había un poquito de viento, pero no mucho más, estaba muy, muy lindo. Bueno, había un vehículo, el primer Ford A, digamos, del año 1903. Está bien, una réplica, ¿eh? O sea, no era el original. En el mundo debe haber unos 6 autos de estos nada más, y en la Argentina habrá un par, pero este es una réplica que se hizo exactamente igual a ese automóvil del año 1903, que fue el primer auto hecho por Ford. Después vino toda la línea de Ford T, y después vuelve el Ford A de nuevo, en homenaje al primer automóvil volvieron a llamarse Ford A.
1: Claro.
2: Así que bueno, estos vehículos, bueno, estaba el de América Stuick Ford, Ford A también, del año 1928, había vehículos de 1925. La verdad que estuvo muy, muy lindo, en una tarde, como decíamos, acompañaba, ¿no? Y esto encadenó con lo que fue ayer el Hernando Motor Fest, en un predio muy lindo, que es el predio de Centro Recreativo. Hacía mucho que no iba a la parte de la cancha ahí, muy bonito realmente, muy agradable. Fuimos cerca del mediodía, había viento, pero el sol estaba muy lindo. Después, lamentablemente, les tocó la tormenta y la lluvia, que duró poco, por suerte.
1: Fue rápido.
2: ¿Cuánto habrá durado todo? Media hora, si es que duró media hora, ¿no? Y después se pasó. Pero bueno, en la quinta edición del Hernando Motor Fest, de la mano de Marcio Orellano, le mandamos un saludo también. Estos dos eventos, tanto Baila tu Danza como el evento del Hernando Motor Fest, inscriptos en el marco de la Fiesta Nacional del Mani, ¿no? Sábado a la mañana partimos también rumbo al campo propiedad de la familia Primo, a unos 5 kilómetros hacia el sur de Hernando, digamos. Bueno, allí se llevó a cabo una nueva edición de la cosecha de bulbos de azafrán. Estuvo presente Ale Pac, es uno de los dueños, Fede Pac, es uno de los dueños de Azafrán Mediterráneo, que tiene su sede en Atos Pampa, allí muy pegadito a Villa General Belgrano, ¿no?
1: Sí.
2: Más de 20 sucursales tienen en todo el país. Han vuelto a incursionar no solamente en los bulbos, sino en las flores de azafrán, han vuelto a los orígenes. Y acá en Hernando lo anunció como una novedad, Federico, van a producir sal escamada de azafrán. Esto se va a hacer en la sucursal de Hernando también. Mira. Mire usted, ¿no? Que ha crecido muchísimo. Estuvimos charlando con Nico y con Ferni Primo, realmente muy orgullosos. Una muy buena cosecha otra vez, la que se dio. Se realizó tanto en horas de la mañana como en horas de la tarde, en horario discontinuo se hizo. Bueno, y ahora vendrá el momento de la revisión, el momento de procesar y el momento de dar a conocer después los resultados que ha obtenido cada uno de los inversores, ¿no? De los participantes de esta iniciativa. Pero a priori fue una muy buena cosecha, una más que tuvo la gente de Azafrán Mediterráneo, sucursal a Hernando. Tenemos una nota con ellos que vamos a estar reproduciendo cuando el tiempo lo permita, ¿no? Bueno, esto fue lo que... Bueno, y la gente en Embalse, tenemos nuestra corresponsal allá en Embalse, la tenemos a Anto, que anda desde el viernes, que se han ido a Embalse, una multitud verdaderamente en Embalse. Ayer en la tarde estaba lloviendo, no había caído piedra en Embalse, sí en algunos sectores de la sierra, pero a la hora que ella nos mandaba los videos y esto, no había caído piedra, pero sí, estaba lloviendo y estaban esperando que mejorara el tiempo. Pero verdaderamente una multitud, y lo mismo pasó en Villa Carlos Paz. Tenemos, creo, la palabra del presidente de la agencia Córdoba Turismo,
1: porque
2: ¿no?
1: Fueron 3 puntos.
2: Claro.
1: Embalse, Villa Carlos Paz y Potrero de Garay.
2: Fueron los 3 puntos amparados por la provincia, claro, más allá de la cantidad de eventos que ha habido en diferentes puntos de,
1: claro,
2: la provincia.
1: Más de 320.000 personas.
2: Presentamos y escuchamos la palabra entonces del presidente de la agencia Córdoba Turismo.
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3: El día de la primavera en la provincia de Córdoba supera los 320.000 personas y han generado un impacto económico superior a los 42.000 millones de pesos. El movimiento que generan estas celebraciones por el Día de la Primavera demuestran una vez más la capacidad que tiene Córdoba para convocar visitantes y generar actividades en todo el territorio provincial. La ocupación plena en los destinos como Embalse, Potrero de Garay, junto con las derivaciones hacia localidades cercanas, reflejan que el movimiento turístico se distribuye y dinamiza toda la región. Estos números son importantes no solo por la cantidad de personas que participaron de los festejos, sino también por el impacto económico que genera en miles de familias, trabajadores y emprendimientos vinculados directa e indirectamente con el turismo de Córdoba. Córdoba vuelve a mostrar la fortaleza de su oferta y la capacidad de su destino para recibir grandes acontecimientos.
2: Bien, ahí estaba entonces Darío Capitani, él es el presidente de la agencia Córdoba Turismo. Bueno, para cerrar, esta mañana desde el Arzobispado de Córdoba ya le han enviado el cronograma oficial de la visita del Papa a la República Argentina, y bueno, con respecto a lo que estamos esperando, el tema de la acreditación para los medios, el miércoles a las 8 de la mañana comienza la acreditación para los medios de prensa.
0: Qué lindo, qué linda.
2: Vamos a intentar, por supuesto, acreditarnos, sabemos que el filtro va a ser muy grande, pero bueno, estamos en igualdad de condiciones con los demás colegas, hay una sola vía de acreditación que se va a hacer a través de la página oficial del Arzobispado, bueno, vamos a intentarlo.
0: Ahora sí.
1: Me sorprende que bueno, han compartido cómo será completa la agenda.
2: Todo,
1: ya,
2: todo, ¿no? todo. Hay una conferencia de prensa.
1: Bastante tiempo de anticipación.
2: Sí. Bueno, yo quiero agradecer a la gente del Arzobispado porque realmente nos han tenido muy en cuenta desde el primer minuto. Nos responden a cualquier hora, a la noche. Se ve que tienen gente laburando 24-7, sí.
0: Hay una movida muy fuerte, claro.
2: Sí, una movida muy fuerte, muy grande, muy organizado. Así que bueno, vamos a intentar acreditarnos. Obviamente, si logramos acreditarnos, vamos a traerle a toda la audiencia de la radio y de las redes sociales lo que va a ser en Córdoba la visita del Papa, histórica, ¿eh? Desde histórica. Juan Pablo II, que no tenemos visitas.
0: Me encantaría poder ir a Córdoba.
2: Sí, yo lo
0: voy a intentar, ¿no? Como prensa, porque bueno, obviamente ya está, pero me encantaría estar ahí.
2: Yo sigo pensando que el Papa Francisco no se portó bien con la Argentina en eso. Yo sigo pensando eso, ¿eh? Yo lo quiero mucho a Francisco.
1: Claro. Yo siempre he sido muy crítica en muchas cuestiones con ¿no? Con la religión, pero digo, ¿habrá sido una decisión realmente de él?
2: Sí, yo creo
1: realmente.
2: Que sí. A ver, cuando él
1: quizás pasó también por una cuestión de que no se politizara.
2: Bueno, pero eso depende de él. Porque en definitiva, a ver,
1: bueno, como siempre fue medio afín y tuvo algunas cuestiones, digo, por eso.
2: Sí, Argentina.
1: Quizás para evitar esa polémica.
2: En su historia, Argentina nunca había tenido un papa y creo que van a pasar cientos de años si es que alguna vez vuelve a tener otro.
0: Sí,
2: ¿no?
0: Considerando eso, nos merece.
2: Yo creo que es un hombre muy ligado a la gente, muy querido por la gente de la República Argentina. Yo creo que ameritaba desprenderse, justamente él, que es la autoridad máxima de lo espiritual de la Argentina, desprenderse de eso de la política y haber venido a la Argentina. Ponele a Buenos Aires, aunque sea un solo lugar, ¿no?
1: Sí, haberse asentado.
2: O haber elegido otro punto de la Argentina, haber elegido,
1: Buenos
2: me voy a
1: Aires,
2: Paraná,
1: justamente.
2: Me voy a Paraná Entre Ríos.
1: Porque que ahí,
2: ¿no es cierto?
1: Cuando llegan
2: me
1: a
2: voy
1: Buenos
2: a Misiones,
1: Aires, claro. Se puede politizar un poco, ¿no?
2: Me voy a Misiones, hago una misa comunitaria para toda la gente, estoy un par de horas y me voy, pero le agradezco a mi pueblo, ¿no?
1: Sí,
2: porque yo creo que la gente lo esperaba eso. Y la gente no está en la política, ¿vio? Sí, los políticos lo usaron mucho al Papa Francisco, seamos realistas, todo el mundo quería una fotito con él, ha habido delegaciones enteras que han ido al Vaticano para hacerse ver con él. Yo creo que él debió haber estado más allá de todo eso porque él se debe al pueblo, ¿no? Bueno, ya
1: que
2: en paz descanse, es una figura que yo respeto muchísimo, Jorge Bergoglio, porque fue un tipo que por la vida de los pobres, por el trabajo social hizo muchísimo en la República Argentina. Por eso creo que él también se hubiera merecido, hasta él, ¿no? Venir a la Argentina siendo papa. Yo creo que hubiese sido un premio para él y para todos. Lamentablemente.
1: Sí, yo siempre lo pensé por el lado de que quizás quienes forman parte, ¿no?
2: Él
1: de lo
2: decide,
1: que es el Vaticano.
2: Si bien hay una agenda armada, él decide dónde va, en definitiva, ¿no? Y yo creo que fue una decisión personal, no elegir a la República Argentina. Bien. Así que bueno, eso me, a mí me quedó como una...
0: Nos quedamos con ganas.
2: Un sabor amargo, me quedó un sabor amargo, ¿no?
1: Por porque... lo pronto, sí, lo que comentan, bueno, anuncian acá de la agenda del Papa que va a estar en Córdoba desde las 9 de la mañana hasta las 5 de la tarde, lo vamos a tener en la República de Córdoba.
2: En la República de Córdoba va a estar, hay una reunión de sacerdotes que va a ser en la Catedral de Córdoba, eso únicamente para sacerdotes, sacerdotes, obispos y demás, y después lo popular va a ser en Fadea. En la fábrica de aviones, allí en Córdoba, que es un predio enorme y además muy vigilado por los militares, está contenido esto, ¿no? Entonces es más fácil hacerlo ahí.
1: Pero bueno, va a dar un discurso desde la catedral, por lo que dicen acá.
2: Sí, sí, pero, la gente que va a asistir a la catedral, los que están invitados, son los sacerdotes, todo el clero, ¿no? Y lo popular es en Fadea.
1: Sí, sí, sí, sí, eso sí queda muy claro.
2: Vamos a ver nosotros si logramos la acreditación, ¿dónde va a ser la acreditación? Porque en la catedral es difícil la seguridad, ¿no? Imagínate que está en pleno centro de Córdoba esto, una plaza central con un movimiento impresionante
0: ahora,
2: de autos.
0: Ahora, qué acontecimiento, ¿no?
2: Es un gran acontecimiento para Córdoba y que haya elegido venir a Córdoba realmente es motivo de orgullo, ¿no? Independientemente de lo que usted crea como religión o no, ¿no?
0: Vamos allá.
2: Pero es una autoridad de la máxima religión del mundo... Millones y millones de fieles, de devotos, y viene a la República Argentina.
1: Claro, hay una convocatoria para la vigilia joven, se denomina, la noche previa en el predio de Fadea, desde las 22 horas van a poder, digamos, estar ahí participando con apertura de puertas del predio desde las 18 horas.
0: Habilitan escuela, habilitan distintos hablantes.
2: ¿Y la ceremonia central a qué horas en Fadea? ¿Dice?
1: 10 horas, misa central y recorrido, celebración de la Santa Misa en la explanada de la Escuela de Aviación Militar, predio Fadea. Previamente y al finalizar, el pontífice realizará un recorrido en papamóvil por el predio para saludar a los fieles congregados. A las 12:30 habrá saludo a la comunidad, traslado hacia el centro histórico de la ciudad y saludo del Santo Padre desde el balcón del Arzobispado de Córdoba.
2: Va a estar en el Arzobispado.
1: Esto lo había leído, no lo dicen en los portales de noticias, pero esto sí, de que él iba a saludar desde el balcón.
2: Bien.
1: Por eso ahí mencionan también esta cuestión de el discurso, ¿no? Entonces, bueno, va a ser como un saludo también dentro de la capital cordobesa.
2: Vamos a ver con qué mensaje viene el Papa, no lo conocemos mucho, el Papa León, tiene una línea, dicen, muy parecida
1: a
2: Bergoglio, una línea reformista, una línea más abierta, digamos, pero bueno, vamos a ver con qué mensaje viene a la República Argentina.
1: Viste que fue siempre muy afín a Perú,
2: Perú. Sí, va a estar en Perú, bueno, tiene varios países que va a recorrer, ¿no? Bueno, muy bien, esto lo que le conté fue un poquito, así, un apretado resumen este fin de semana que hemos tenido todo y queremos desglosando, por supuesto, a lo largo de la semana. Ya llegó también el material de Hernán Caudana, ya se lo voy a preparar para difundir. Hubo bochas de un alto nivel el fin de semana también en Hernando, ya tenemos el material de bochas también, ¿eh?
1: ¿Vi bochas? ¿A que había participación femenina?
2: Sí, sí, claro.
1: Que justo hablábamos el otro día de eso.
2: Sí, ahí, le voy a pasar el informe que mandó Caudana específicamente sobre bochas.
0: Yo no estaba
2: bochas,
0: tan segura si había continuado, pero conocí a muchas mujeres hace unos años.
2: Sí, claro.
0: O sea que han continuado.
2: Sí, sí, claro. Ya le voy a mandar el informe un ratito sobre el campeonato de bochas que organizó el Deportivo Libertad en este
1: Así
2: caso.
1: Es,
2: ¿eh?
1: Viernes Muy bien. Y sábado.
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0: que curar.
1: Muchas cumpleañeras, estuvo cumpliendo la Vale. La Vale Medrano, un abrazo. Vale, querida. Y hoy está cumpliendo años Normita, Norma Comandusi.
0: Nos merecemos otra oportunidad.
1: Ya le vamos a regalar a Normita, yo sé lo que le gusta, bueno.
0: No me rechaces.
1: A disfrutar de este día, llegaste con la primavera. Mirá qué momento para venir a...

0: celebrando la primavera, esta nueva estación tan esperada de las flores, del renacer, del amor. Y también de los estudiantes, claro, no olvidemos. Estudiantes de todas las edades.
1: Es cortés y muy galante, educado por...
0: A mis peques estudiantes, Juan y Jena.
1: En su escala de valores, lo primero es estudiar.
0: Y a las más grandecitas.
1: Correcto, en sus modales.
0: Vaya, maíz.

y nos lleva al recuerdo en Embalse. Qué bonitos tiempos aquellos. Carrozas, estudiantina, música, baile, diversión.

0: y los queremos saludar. Por supuesto que disfruten de este bonito día, agasajarlos. Estudiantes, a estudiar, pero hoy a pasarla genial.
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0: está soplando intensamente el viento, ¿eh? Y ha elevado la temperatura a 2 grados, 15 grados a esta hora. En la capital nacional del Maní, viento que sopla fuerte, fuerte. Un sonido, me sorprendí, la verdad. Viento del sector suroeste a 36 kilómetros en la hora. Ahora sí, avanzamos con más entrevistas, mucho material tenemos.
1: Así es, Clau. Bueno, como anticipábamos en la agenda, de este lunes, tenemos una entrevista para compartir con el legislador provincial por el departamento Tercero Arriba, Juan Pablo Peirone, que bueno, habla entre distintos temas, en primer lugar sobre el tránsito y la convivencia, teniendo en cuenta este proyecto que él presentó e insiste para secuestrar motos con escapes libres en toda Córdoba. El legislador provincial propone modificar el código de convivencia para que la policía pueda actuar frente a motociclistas que generan ruidos excesivos. Y bueno, esta es una primera parte en la que él menciona, bueno, de esta problemática que se repite en numerosas localidades del interior y que genera reclamos, por supuesto, de los vecinos que se dan especialmente también durante la noche. Esta iniciativa, que busca modificar el código de convivencia, pide, digamos, básicamente que la policía lo pueda secuestrar al motovehículo de manera preventiva, ¿no? Para que la motocicleta luego sea recuperada por el dueño, pero con el nuevo, digamos, escape que sea original u homologado. Vamos a escuchar qué decía Juan Pablo Peirone, legislador provincial del departamento Tercero Arriba.
2: Estamos en contacto con el doctor Juan Pablo Peirone, él es el legislador por el departamento Tercero Arriba. ¿Cómo le va, doctor? Buen día, ¿cómo anda usted?
3: ¿Qué tal? Muy buenos días. Gusto hablar con ustedes, como siempre. Gracias.
2: Bien, doctor, bueno, vamos a empezar con un tema puntual, realmente para las localidades. Creo que en todo el interior provincial y en la propia ciudad de Córdoba se ha dado últimamente estos ruidos molestos que provocan las motos con los cortes, con los escapes libres y todo lo demás, y por ahí dejan indefensos a los encargados de tránsito porque no se puede perseguir una moto, porque realmente parece ser una actitud de rebeldía y lo hacen a propósito. Tengo entendido que usted ha presentado un proyecto sobre este tema, ¿no?
3: Sí, sí, nosotros presentamos un proyecto hace mucho ya, debe ser un año, uh-huh. Y volvimos a insistir debe ser 3 meses de vuelta. Uh-huh. Nosotros pedimos que se modifique un artículo, el 101 del Código de Convivencia, que permita a la policía secuestrar el vehículo cuando está claro que tienen estos caños de escape totalmente normales, que generan una intensidad del ruido exageradísima por encima de los 100 decibeles y que generan daño auditivo. Demostramos con desde el punto de vista científico cómo es el daño que provoca este exceso de ruido sostenido en el tiempo, porque sabemos que estos son, por llamarlo de alguna forma, pandillas que se juntan a la 1 de la mañana a ver quién es el ruido más intenso, y esto genera un enorme malestar, pero no solo malestar desde el punto de vista psíquico, sino orgánico. O sea, hay trabajos que demuestran aumento de la incidencia de eventos vasculares, de ACV, de infarto en pacientes sometidos a esta intensidad, como te dije, por encima de los 100 decibeles de forma sostenida, en pacientes con factores de riesgo vasculares. No solo eso, sino lo que generan los niños, los autistas. Tengo una familia que en Río Tercero, al frente de una plaza, a pocas cuadras de mi casa, que decidió mudarse porque los chicos a la 1 de la mañana se levantaban corriendo los dos a meterse en la cama de los padres, no querían dormir solos por la intensidad de los ruidos, no les permitía dormir, pero no una, sino noche sostenida tras noche. Entonces decidieron cambiarse de barrio. O sea, usted puede creer que tengan que tomar una decisión de familia porque una manada de locos se les ocurre hacer ruido con estas motos. Entonces nosotros pedimos que la policía pueda secuestrar el vehículo, que tiene todo lo lógico, y que después ese vehículo se secuestre y el conductor, el propietario de la unidad, cuando vuelva a colocar un caño homologado, o sea, un caño de escape homologado que no haga esa intensidad de ruido, pueda recuperar su unidad. O sea, es una cuestión de sentido común, no pretendemos nada raro. Hoy anda el loco con la moto, porque en general andan a altas velocidades, ¿viste? Son uh-huh. Característicos aquel que va y utiliza este tipo de unidad y de cómo lo hace, por la ciudad, a cualquier hora, generando malestar y confort. Creemos que la unidad esta debe poder ser secuestrada por la unidad policial y que, bueno, y después cuando vaya a ser recuperada, no la puede sacar de donde está secuestrada, si no cambia el caño de escape y nos coloca un caño homologado o un caño acorde a las exigencias que nosotros presentamos ahí en la modificación del artículo.
2: Claro, en realidad también, en realidad en las localidades del interior, los municipios hacen secuestro en conjunto con la policía. Lo que parece debería haber es un mecanismo donde les cueste retirar el vehículo si son reincidentes de pronto, ¿no?
3: Sí, eso también lo planteamos nosotros, pero o sea, bajo ningún punto de vista pueden retirar la unidad si en el mismo lugar del secuestro no reemplazan el caño escape. Si no se pueden llevar la unidad, si no lo hacen in situ, digamos. Esa es una exigencia en la modificación del artículo. No sé si es tan fácil de unidad, o sea, en las unidades municipales, primero que no, esto es un problema que no es solo de Retacero, de toda la provincia, como vos lo dijiste, sí. Lo pasa en todos lados. Y no es un problema menor también, no es un problema menor porque te puedo contar un sinnúmero de anécdotas, y malas anécdotas, de pacientes y todos sometidos a esta situación, que además, más allá de lo, no estoy diciendo de lo jocoso que se toma por ahí, en mi comentario vulgar, no por aquellos que padecen esta situación, que tienen que tolerar, porque esto se repite, eso es lo peor, es decir, no es que una noche que a uno se le ocurrió andar a 100 por la moto con el caño de escape libre, sino que estos son grupos que se sostienen y lo hacen en el mismo lugar y siempre a altas horas de la noche. Entonces, esto no está habilitado que el municipio pueda secuestrar, y a la policía tampoco el código de convivencia le permite secuestro de la moto. O sea, se hacen cuestiones locales en los municipios, que son las ordenanzas que pasan por el Consejo Deliberante, pero a nivel provincial no está habilitado que la policía las pueda secuestrar. Esto es una cuestión local de los municipios, habilitado por Consejo Deliberante, que tampoco tiene una validez desde el punto de vista legal. Por ahí se generan controversias legales, entonces nosotros pretendemos que la provincia entera tenga esta modificación del artículo y que la policía secuestre cuando encuentre a estos personajes con sus motos generando esta situación en la población general, y que después, bueno, cuando la vayan a retirar, si no modifican, y si en el secuestro también planteamos esto, si hay reincidencia de la situación, ahí se plantea una situación puntual. Así que, bueno, pero todavía nada, o sea, hacemos Unidos por Córdoba, no nos aprueba, no nos lleva a discusión, no logramos que entre en comisión para poder ser discutido. Bueno, la historia es siempre, cuando la oposición presenta proyectos parece que no tienen el valor, el mismo valor que cuando lo presentan ellos.
1: Muy bien, allí lo escuchábamos a Juan Pablo Peirone planteando esta necesidad del proyecto de que se puedan realizar el secuestro de motos con escapes libres, y bueno, y también dejando un poco en evidencia que este proyecto no avanza en la legislatura, porque, bueno, básicamente él también alude a una situación de que, como no es parte, digamos, de la bancada, bueno, se complica un poco más llegar. Va a seguir hablando sobre, en este término también, sobre la política, de cómo está actualmente su trabajo como legislador provincial por el departamento Tercero Arriba. En minutos nada más seguimos compartiendo esta nota en la mañana en positivo.
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0: 41 minutos de la hora 10. Anuncios, muchos anuncios. 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
1: 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Aparecieron los super, super, super ratones y la Brandy los corrió. Decí que no vino el peste, el no sé cuánto.
0: No, sí, todos los chicos míos. Porque...
1: los amigos.
0: No, pero los chicos míos ven una rata y disparan, seguro.
2: ¿Cómo estás?
0: Seguro.
1: Qué torrantes que son.
0: A vos te digo que Córdoba necesita ponerse de pie nuevamente y para eso hay que involucrarse. 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Un encuentro para escucharnos, sumar ideas y empezar a construir juntos una nueva Córdoba. Esta invitación es para todo público para el próximo viernes 25 de septiembre a las 20 horas en el Salón 1929 en Uruguay 478, Río Tercero. ¡Qué buena
1: canción! ¿Hablamos del gato? Ay, los siamés. ¿Tenés alguno siamés?
0: No.
1: ¿No?
0: No, es pendiente. Para algún día.
1: Claro.
0: En el futuro lejano.
1: Para que se sume a la tropa.
0: Claro. Por lo tanto, mientras tanto, la tropa queda como está. No, no, no hay agrego ni más,
1: o sea,
0: nada.
1: Hay un cuerpo estable de felinos.
0: Sí,
1: por
0: ya está.
1: Ahora.
0: Fijo.
1: Por ahora.
0: Fijo. Fijo.
1: Estable. 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

0: 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Muy bien, vamos a continuar con la información. Como comentábamos, la nota con Juan Pablo Peirone estaba dividida en dos. En un primer lugar, con su proyecto por el tema de los escapes libres de las motos, y también habló de la política. En esta segunda parte nos dice que es difícil ser legislador de la oposición, por lo menos en este departamento. El legislador provincial también habló sobre el escenario político en Córdoba, su rol en la oposición y las gestiones para las localidades y el futuro del radicalismo. Escuchamos lo que decía en esta segunda y última parte también el legislador Juan Pablo Peirone.
1: Bien, doctor, ya que estamos hablando, ¿cómo está trabajando el departamento y cuáles son los puntos básicos que está abordando en este momento?
2: Te voy a ser honesto. Tenemos una dificultad por la cuestión de nuestro color político. Ajá. Esto una, la verdad que son cuestiones que uno no termina de entender. Es decir, tenemos incluso situaciones en lugares puntuales, en los mismos intermediarios para buscar soluciones y gestiones, y a los mismos intendentes, no lo van a decir públicamente, por supuesto, les avisan que cuando hay participación del legislador en la gestión se le va a hacer más difícil la concreción de sus proyectos, con lo cual a mí me pone una situación incómoda, absolutamente incómoda, porque para eso estoy, para eso me eligieron. Hay veces que prefiero no participar porque sé que en lugar de resolverles el problema les voy a complicar la situación. Entonces, ahora que no lo entiendo, esto es, por lo menos en mi departamento pasa eso, por más que diga lo contrario, tuve una situación muy, muy, muy, un poquito muy cercana a la de Armando, donde tuve que después de empujar por una solución que necesita esa ciudad, bueno, una de las provincias cuando vio la participación del legislador, avisó que su presencia no iba a permitir concretar esta necesidad casi vital que tiene la localidad, así que es difícil ser legislador de la oposición, por lo menos en este departamento, porque cuando viene el gobernador y todos estos ministros y secretarios que lo rodean, les indican a los jefes comunales que la solución pasa directamente por una relación con ellos y no con la intermediación del legislador departamental, cosa que no era así. Yo soy de otro departamento, originalmente soy de Calamuchita, y me acuerdo hace 30 años atrás, cuando eras el senador del departamento, uh-huh, no importaba el color político que vos fueses, era el que encaminaba las soluciones a muchas cosas, era el que estaba y era recibido, no importaba si venía de un lado o de otro, al contrario, o sea, era recibido casi este día con mi propia disposición cuando no era el mismo color político que el propio, así que es difícil, te voy a reconocer que no es fácil, y por ahí trato de evitar participación en algunas cosas para no generar el conflicto los jefes comunales y los intendentes.
1: Doctor, para terminar, de cara al futuro, ¿cómo se está trabajando políticamente a nivel departamental, a nivel radicalismo y demás?
2: Oh, bien. Nosotros, o sea que yo soy del Frente Cívico,
1: sí, así es,
2: el legislador,
1: sí,
2: del Frente Cívico, donde obviamente formamos parte de un
1: de Junto por el Cambio, que todavía vive en Córdoba.
2: Claro. Exactamente. Hoy estamos viendo qué va a pasar con nuestro proyecto político de cara al futuro. No tenemos certeza de cómo va a terminar esta propuesta, siendo una oferta electoral que creemos que va a ser la opción real al cambio dentro de la provincia. Se discuten, estoy en la mesa chica de discusión a nivel provincial, y hay cosas que todavía no están definidas, hay muchos intereses mezquinos que influyen, hay incluso el mismo partido gobernante con mucha suspicacia, se involucra en lo que no se tendría que involucrar, pero lo hace sabiendo de que se atomiza la oposición, o sea, si la fragmenta le va a ser más fácil ganar la próxima elección, y eso nos genera mucha complicidad porque hay mucha gente indigna por ahí que, en lugar de tener criterios claros, convicciones y pensar que lo único que le tiene que interesar es el futuro de esta provincia, y nosotros estamos convencidos que esta provincia tiene que cambiar de color político, son más casi 30 años de un gobierno que creo que está agotado, que ya se adueñó del Estado y cree que tiene impunidad a la hora de proceder. Creemos que esto tiene que cambiar, y el cambio viene por gente distinta, gente que cree que la política es el verdadero vehículo de solución de los problemas de la gente, pero con mucha dignidad, con mucha decencia, con cuidado lo público como si fuera propio, y darle la tranquilidad a los cordobeses que cada recurso que paga va a ir destinado donde corresponde. Entonces, estamos trabajando en ese sentido, no está definido cómo va a ser este propuesta electoral, estamos en conversaciones permanentes, modificaciones, dependemos por ahí mucho del gobierno nacional, de cómo le va al gobierno nacional, porque eso termina, querramos o no, incidiendo sobre la opinión de la gente, porque somos una parte, más allá de que no tenemos una relación directa, sino somos socios del proyecto. En cosas coincidimos, en cosas no estamos de acuerdo en todo, ni estamos en desacuerdo en todo, o sea, somos socios con criterio propio, que acompañemos lo que está bien y disentimos lo que no está bien, pero que creemos que le podemos brindar a Córdoba un futuro distinto, de mucha honestidad, de mucha decencia, donde recursos tienen que ir donde tienen que ir y no a tirarlo en publicidad, en millones y millones de pesos, en millones de recursos, en nombramientos y cosas que no tienen ningún sentido, no le cambian la vida al cordobés. Creemos que esta propuesta va a terminar siendo aceptada por el cordobés y nos va a dar la posibilidad de gobernar esta provincia a partir de mi opinión.
1: Doctor, ha sido usted muy amable por su tiempo. Muchas gracias, ¿eh?
2: No, gracias.
0: Muy bien, allí lo escuchábamos a Juan Pablo Peirone, bueno, crítico también con el gobierno provincial, hablando un poco de la alternativa, de cómo están trabajando de cara al futuro, ¿no? También recordemos que el año que viene ya hay elecciones, tanto en el ámbito local como provincial y nacional. 10:54 minutos, la mañana en positivo continúa hasta el mediodía.
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0: A vos que te gusta tanto esta canción, ¿dónde estará tu primavera? En esta versión. A vos que te gusta tanto esta canción, ¿dónde estará tu primavera? En esta versión de La 21, desde Río Cuarto al Mundo. Río Cuarto al Mundo. Poniéndole ritmo a esta jornada de lunes. Un sonidito ahí. Ay, ¿qué le pasa? Está un poquito con catarro, parece acá.
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0: ya recorriendo la hora 11, sigue soplando el viento en este día del comienzo de primavera. La mañana en positivo hasta la hora 12, la información deportiva, creo que sí.
1: Así es, llegan minutitos nada más. Antes, permitime recordarles a todos las opciones de nuestros cocineros, Clau.
0: Vamos a ver,
1: comidita
0: sí.
1: Rica, comidita
0: falta poquito,
1: rica.
0: Falta poquito para las 12.
1: Claro que sí. 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Y ahora sí, como anticipábamos, la información deportiva de Hernán Caudana llega a la mañana en positivo, presentado por La Paternal. 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
2: Muy buenos días para todos y en la mañana de En Positivo, desde Hernando Deportivo queremos comentarles sobre la Liga Regional Río Tercerense de Fútbol, donde entre viernes y domingo se disputó lo que fue la décima fecha del torneo clausura. Recordemos que está pendiente jugarse la novena, ¿no? Son nueve fechas las que se jugaron hasta el momento del campeonato, pero figura en lo que respecta a las estadísticas de que ya estamos en la décima, ¿no? Porque es la que se jugó en el día entre viernes y domingo, como decimos, último. Bueno, el viernes por la noche fueron la mayoría de los partidos. Independiente, en su estadio, Aniceto Rodríguez, recibió la visita del Atlético Talleres de Berratalán y finalmente fue empate 1-1 en un partido que tuvo un muy buen primer tiempo del equipo local, que consiguió el gol a través de la conversión de Alexis Rodríguez a los 43 minutos de esa primera parte, de que quizás Independiente mereció algún gol más como para estirar un cachito esa diferencia que tuvo algunas de esas oportunidades, donde no lo pudo conseguir, pero fue superior a su rival, que llegaba como el líder del campeonato de este clausura. Sin embargo, en el complemento, Talleres ya demostró por qué estaba en la cima de la tabla. Talleres mejoró bastante en el encuentro, y no digo que haya sido superior a Independiente, pero sí ya emparejó mucho el partido, tuvo sus chances Talleres, y a los 39 minutos Alexis Acosta de penal marcó el gol del empate, después de un cierre fallido por parte de Juan Matar allí en la saga central de Independiente, y bueno, lo bajó Federico Comini, que después Alexis Acosta termina convirtiendo desde el punto penal el empate para el equipo tallarín. Gonzalo Ludueña fue el árbitro, el reserva goleó Independiente 4-0, sigue siendo el líder e invicto que tiene el torneo de reserva el equipo de Independiente. Por su parte, Estudiantes viajó hasta Villa General Belgrano y allí se trajo 3 puntos más que valiosos. Realmente fantástico lo que consiguió Estudiantes allí con un rival directo, si se quiere, donde el Social Villa General Belgrano, vamos a decir que viene haciendo medianamente bien las cosas, sumando puntos, porque estaba complicado y ha escapado de lo que respecta allí la pelea por el descenso directo. No tanto, pero había sacado algunos puntos como para estar un poquito más tranquilo. Jugaba en su casa, donde se hace más fuerte, y sin embargo Estudiantes fue hasta allí, aprovechó muy bien un pase filtrado, una duda en la defensa, y ante la salida del arquero local, Facundo Díaz, el delantero de Estudiantes, marcó un muy bonito gol frente al Social Villa Belgrano para darle la victoria al equipo estudioso por 1-0 el gol convertido a los 10 minutos del complemento por Facu Díaz. Nahuel Gómez fue el árbitro en reserva, ganó el cervecero por 2-0, pero en primera el triunfo de Estudiantes realmente vale mucho en lo anímico, en lo estadístico, en la tabla anual, para respirar más tranquilo de cara a lo que se viene también. Así que, bueno, es muy valioso, repito, los 3 puntos que consiguió en condición de visitante el equipo dirigido por Pablo Rodríguez. Además, ese viernes por la noche, Agrario en Corralito empató 1-1 con el Deportivo Huracán de Tancacha. A los 17 de la primera mitad, Lorenzo Acosta ponía en ventaja al Lobito. Sin embargo, a los 38 de esa misma parte, empataba Rodrigo Soria para el Taladro. Nicolás Costamaña se fue expulsado en Huracán de Tancacha sobre el final del primer tiempo y casi sobre el final del segundo tiempo. Nicolás Gisoni vio también la tarjeta roja en el equipo local mostrada por el árbitro Maximiliano Baca. En reserva ganó allí Agrario 4-1. Recreativo Elenense en Elena empató 1-1 con Atlético Río Tercero. Los dos equipos que más partidos han empatado en el campeonato, obviamente cuando se enfrentaron entre sí, empataron entre ellos. Francisco Fonfría para el equipo Pirata en la primera parte del encuentro. En el complemento, Juan Cruz Ferreiro lo marcaba el gol para el empate del equipo local. Leonel Montiel fue el árbitro y en reserva fue 0-0. Derrota dura que complica, victoria fantástica que ayuda y que, bueno, viene entonado el loro. Hablo del Atlético Almafuerte, que derrotó en Río Tercero al Deportivo Independiente de esa localidad por 1-0. El gol marcado por Juan Ignacio Amaya, y que Atlético ya alcanzó la línea de quien está en promoción. Un Atlético no fuerte que comenzó el campeonato varios puntos por debajo en zona de descenso directo y sin embargo ya ahora ha alcanzado, como decíamos, al equipo que está en zona de promoción. Y cuando repasemos esa tabla, bueno, allí se notará y veremos un poco también el porqué de, decíamos, estos 3 puntos más que valiosos de Estudiantes, si se quiere incluso también Independiente, que sigue sumando en este torneo clausura, más allá de que ha rescatado un empate en condición de local, no rescatado, porque en realidad se lo empataron, pero bueno, sigue sumando y siguen escapando, ¿no?, a esa zona que cada vez está más complicada.
1: Allí estaba la primera parte del informe deportivo de lo que sucedía este fin de semana en cuanto al fútbol de primera, que llegó presentado por La Paternal. 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

0: algunos internacionales, coordinando la mañana en positivo. 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
1: 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Pero, me encanta esa canción.
0: El Technotronic, me encanta. Si habremos bailado cuando apenas tenía, qué sé yo, unos 18, 19. Estaba piel estiradita, la nariz paradita, todo. Una señorita.
1: Tope gama.
0: Ah, tope, tope. ¿Y ahora en qué quedó? Ahora es tope, ahí nomás. No, vamos, con la actitud. Es tope gama,
1: Con años de experiencia.
0: Yo me
1: ato
0: la cola alta, así, los ojitos se levantan, me termino en los ojos acá.
1: Escúchame una cosa.
0: Para ver si estiramos un poquito el rostro.
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0: Y estamos en 21 de septiembre, fiesta del estudiante, fiesta a celebrar el Día de los Estudiantes, claro. 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
1: 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Muy bien, y no me quiero olvidar de recordarte que CINED informa que los doctores Sergio Vesco, neurólogo, y el doctor Diego Lario, neurólogo pediatra, se encuentran con su agenda abierta para solicitar turnos y disponibilidad en CINED. 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Muy bien. Pasamos a la información, lo que sigue del deporte. Hernán Caudana nos lo cuenta aquí en La Mañana en Positivo y por supuesto llega presentado por La Paternal.
3: Bueno, sigo repasando, bueno, decía que en el Pura Molina allí Alejandro Sanabria fue el árbitro y en reserva ganó también Atlético Almafuerte, pero por 2-0. Deportivo Belgrano en Almafuerte recibió

último campeón de nuestra liga, el equipo que está jugando la Copa Córdoba y que avanzó de ronda. Bueno, el equipo hoy por hoy quizás hasta sensación, porque tiene un delantero realmente fantástico, de otro nivel. Bueno, arrancó ganando Simón López, 2 minutos de juego, y marcaba el gol para Belgrano. A los 35, el goleador lleva 9 en 9 fechas, hablo de Juan Roldán, ponía a 2-0 el partido a favor de Belgrano, sobre el Huracán de las Isletillas. Sin embargo, en el complemento, 1 minuto de juego, Matías Carballo, de media distancia, un remate desde lejos, marcó el 1-2 para el equipo de las Isletillas. Un ratito después, a los 12 minutos, aprovechó adentro el área y Cristian Núñez, el ex delantero de Independiente, hoy allí en Huracán de las Isletillas, marca el gol del empate y sorpresa muy grande, porque Huracán, que le cuesta convertir goles, no que juegue, que no juegue bien, sino que por momentos lo hace realmente, pero le cuesta conseguir goles. Bueno, levantaba ese 0-2 y se ponía 2-2. Sin embargo, siempre le falta esa última puntadita a este Huracán de las Isletillas, que a los 40 minutos sufrió nuevamente el gol de Juan Roldán, el delantero del Belgrano Fútbol Club, que le termina dando la victoria casi sobre el final del partido a el local, 3-2, ajustada victoria del último campeón sobre el Huracán de las Isletillas. Franco Amaya fue el árbitro en reserva, ganó Belgrano por 4-1. Tabla de posiciones del torneo Clausura: Talleres de Berrotarán, único líder con 17. El Belgrano Fútbol Club de Berrotarán ahora ya es escolta, tiene 16. El Sportivo Belgrano de Monforte y 9 de Julio de Río Tercero tienen 15. 14 puntos para Atlético Río Tercero, 13 puntos para Social Villa Belgrano y también el Centro Juventud Agrario de Corralito, al igual que el Atlético Ascasubi. 12 unidades para Atlético El Monforte, 10 para el Deportivo Independiente de Río Tercero, 9 para Independiente de Hernando, 8 para Vecinos Unidos y Recreativo Elenense, 7 puntos para Estudiantes, 6 puntos para el Deportivo Huracán de Tancacha y cierra con 3 puntos el Atlético Huracán de las Isletillas. La tabla anual dice que Huracán de las Isletillas está último, perdiendo la categoría, con 10 puntos. Atlético Almafuerte también está en zona de descenso directo, porque nosotros lo ponemos así en la tabla por diferencia de gol, porque en realidad, junto con Recreativo Lenense, que estaría en zona de promoción, ambos tienen 27 puntos. De hecho, Estudiantes también, hoy afuera de esa, tiene 27 puntos. Bueno, acá hay 3 equipos con 27, donde uno estaría jugando la promoción, el otro estaría descendiendo directo y el otro se salvaría. Eso es cómo está la situación hoy por hoy, donde indudablemente que después hay que ir al desempate. Que en lo que respecta al descenso, allí no se aplica la famosa tablita, así que habría que ver qué ocurre si esto se mantiene. Por ahora falta un montón todavía, casi la mitad del campeonato. Pero tenemos a 3 equipos con 27 puntos. Después aparece Social Villa Germano con 28, Ascasubi 29, Deportivo Independiente y Vecinos Unidos tienen 30, y después aparece Independiente Arondo que tiene 31, que parece lejos en la tabla. Está octavo en esta tabla anual de 16, por supuesto, pero que en los puntos, en los números, son 4 puntos de diferencia. Del último, de Atlético Almafuerte a Independiente, hay 4 puntos de diferencia. O sea, es muy poco para todo lo que queda todavía, así que Independiente no debe relajarse, debe continuar sumando puntos como lo viene haciendo. Y bueno, ahí un poco en esto de destacar el triunfo en condición de visitante de Estudiantes, que tiene 27 puntos y que no perdió el tren así con el Enense ni con Atlético Almafuerte, que viene descontando allí puntos realmente muy pero muy buenos. Nos vamos a la próxima fecha, la undécima, que va a ir el próximo fin de semana, el día domingo. La mayoría seguramente va a estar jugando porque se viene la jornada de los clásicos. Tendremos la undécima fecha del torneo Clausura, jornada de los clásicos. Estarán jugando en el Estadio Centenario el Atlético Río Tercero, recibiendo al Sportivo Nogue.

0: Julio de Río Tercero, el clásico regional en la villa. Allí el Atlético Escazubi jugará con el Deportivo Huracán de Tancacha, el clásico de Berrotarán del líder con el escolta, bueno, se juega en la casa del escolta, hablo de, perdón, del líder de Talleres, que va a recibir a su escolta, que es Belgrano, allí de Berrotarán. El clásico de Almafuerte en la casa del Loro Atlético, será local de Sportivo Belgrano. Clásico chico en Río Tercero, además también Vecinos Unidos, local del Deportivo Independiente de Río Tercero. Por supuesto que en Hernando tendremos una nueva edición del Superclásico de nuestra localidad, Independiente en el Aniceto Rodríguez, recibiendo al Atlético Estudiantes de Hernando, un partido que realmente promete y mucho, porque distinta es la realidad de estos dos equipos hace un par de fechas atrás, cuando se jugó el clásico anterior en la sexta jornada, y que no era un buen momento para ninguno de los dos, ¿no? Realmente. Bueno, acá el panorama es un poco distinto. Independiente, como ya hemos marcado, ha mejorado, lo mantuvo, porque lleva un invicto de 4 o 5 fechas. Estudiantes, que le estaba costando sumar, empezó a sumar también. De hecho, como dijimos, ganó. Así que, bueno, es muy bueno este momento como para ilusionarnos con un buen clásico. Huracán de las Siletillas tiene emparejamiento, va a visitar al Agrario en Corralito, y lo mismo pasa con Social Villa Belgrano, que recibirá a Recreativo Helenense de Helena, undécima fecha, fecha de los clásicos. En la semana estaremos confirmando los horarios.
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5: Decía tempranito, qué lindo llegar con la primavera, qué tal. Ella está de cumpleaños, Norma Comanduzzi, no sé si está escuchando, creo que es una de las fieles oyentes. ¿Qué andará haciendo? Bueno, que esté pasándola lindo, disfrutando la vida con esa familia, con esos amores, esos afectos que tiene. Queremos saludar y sabemos de tu preferencia, claro. Por eso,

0: puedas hacerlo.
1: Es un buen regalo, ¿no? Que te acaricien el oído los nocheros.
0: En tu boca.
1: Pero vienen acompañados de manero y algo más.
0: Y
1: a disfrutar.

0: Bueno, ahí, qué romántico. Che, el regalito para Norma, que está cumpliendo años en la jornada de hoy, claro que sí. Pero también un poquitito para ella. Para la Vale, que estuvo cumpliendo, la Vale Valeria. Mañana queremos torta, ¿eh? No te vas a salvar. Mañana, algo rico, vamos. Seguramente ya estás cocinando.
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0: Yo sé que tu favorito creo que sigue siendo Abelito. 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
0: 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Ay, qué ruidito que tengo acá, por favor.
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0: La la. 40 minutos de la hora 11.

0: Siempre hay motivos, claro que sí, para disfrutar, para celebrar la vida. Feliz cumple a las chicas y avanzamos.
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3: Once cuarenta y cinco minutos, ya estamos en el último tramo de esta mañana en positivo, mañana de primavera, mañana muy ventosa, ¿eh? Está fuerte el viento, ¿cómo se siente?
4: Pero me parece que se levantó repentinamente, ¿no? Claro. Como a media mañana.
3: ¡Qué lástima!
4: De una jornada espectacular y tranquila, sí. Un viento que...
3: ¡Qué manita!
4: Se escuchaba así.
3: Sopla, ¿eh?
4: Bueno. ¿Qué tenemos?
3: Muy bien, para ya ir cerrando con esta mañana, bueno, como anticipábamos hoy en el comienzo del programa, el día sábado se estuvo realizando la jornada de la cosecha de azafrán. Y por lo tanto allí Gustavo estuvo acompañando durante la mañana esta jornada de cosecha y tuvo la oportunidad de hablar con Federico Pack, el dueño, ¿no?, de Azafrán, que tiene su central allí en Atospampa, y también con los propietarios de aquí de nuestra localidad, Nicolás y Fernanda Primo, que tienen allí en su campo, bueno, todo lo que tiene que ver con azafrán mediterráneo. Vamos a escuchar la palabra de, en primer lugar, Federico Pack y luego también a Nicolás y Fernanda Primo en esta jornada de cosecha.
5: Bueno, Nico y Fernanda Primo son los dueños de casa en algo muy lindo que se está realizando en el día de hoy, la cosecha de los bulbos de azafrán. ¿Cómo están? Buen día.
6: ¿Qué tal, Gustavo? Buen día.
5: Ferni.
7: Hola, Gustavo. Buen día.
5: Bueno, hoy ha venido la gente de Atospampa para estar con ustedes, ¿no? De la Casa Central, digamos.
6: Han venido de la Casa Central a realizar la tan esperada y ansiada cosecha. Así que, bueno, contentos ya con un par de clientes que han venido a ver la producción y, bueno, felices de lo que estamos viendo ahora a simple vista, ¿no? Cómo están saliendo los bulbos.
5: Ya vamos a hacer una recorrida en un ratito. Sí. Lo tengo a Federico Pack. Él es el dueño, ¿no?, de la empresa Azafrán Mediterráneo, y tiene su sede central muy cerquita de Villa General Belgrano, allí en Atospampa.
8: Sí, bueno, muchísimas gracias por darnos la oportunidad de comentar esto. Nosotros somos de Villa General Belgrano y tenemos uno de nuestros campos, de nuestros principales campos, está acá en Hernando, y un año más de cosecha que realmente nos sorprende y nos da ganas de seguir adelante porque los resultados son muy buenos.
5: Azafrán Mediterráneo, ¿cómo surgió y hoy cuántas sucursales tiene?
8: Bueno, Azafrán Mediterráneo fue un emprendimiento familiar que surgió hace 20 años. La idea era vender nada más que azafrán. En el camino el negocio fue mutando debido a la demanda insatisfecha de bulbos que había, y decidimos transformarnos en un vivero reproductor de bulbos y abastecer el mercado, primero para abastecer el mercado interno y después... si podíamos empezar a exportar y todo eso. La realidad dice que hoy somos los líderes en el mercado, pues hemos logrado consolidar una marca que tiene 30 sucursales o 30 campos asociados, y nada, producimos para abastecer el mercado de reproducción y comercialización de bulbos en una primera instancia, y hoy uno de los métiers más importantes que tiene la empresa es

0: volver a hacer flores, que era algo de lo que nos habíamos separado por una cuestión de prioridad. Siempre decimos, sin bulbos no hay flores, sin flores no hay azafrán. Entonces lo primero era generar una masa de bulbos que amerite poder empezar a florecer, y hoy estamos en ese camino.
1: Federico, también hacen productos derivados de lo que es la flor de azafrán, del azafrán. ¿Cómo va marchando ese nicho de mercado?
0: Mira, el azafrán es la especie más cara del mundo en la historia de la humanidad. Es lo que destaca esto, a este tipo de emprendimiento. También es, para ser totalmente sinceros, es la especie con menor rotación en el mundo, ¿no? Entonces, es por eso que decidimos como empresa y como grupo de producción comercializarlo a través de productos subderivados, en los que el azafrán pasa a ser uno más de los componentes de las materias primas de nuestros productos. Entonces, hoy tenemos productos innovadores en el mercado que no existen, que nos permiten vender el azafrán mucho más caro aún de lo que ya vale, dando fuentes de trabajo, valor agregado en origen y nada, y una iniciativa de todo el equipo de generar cosas como la de este año. Esta sucursal en particular generó un producto que realmente es una bomba para nosotros. Es algo que no lo pensábamos, si nos preguntamos un par de años atrás, ni lo podíamos soñar. Y se desarrolló un producto que va a ser el emblema de esta sucursal. Desarrolló un sal en escama con azafrán, que realmente después de haberlo probado, y que gente que está en la parte de cocina y metidos bien adentro del nicho este, dicen que es un producto muy muy bueno, y eso es uno de los productos que generan las sucursales.
1: Bien, Fanny, ¿qué tal ante ese desafío, Nico, de este nuevo producto?
2: Bueno, el alquimista es el Nico.
1: Ah, usted es el alquimista. Cuénteme, sí, entonces.
2: Bueno, siempre es lindo pensar en nuevas apuestas, ¿no? Uh-huh. En no quedarse solamente con la producción de bulbos, sino a ver qué se puede hacer. Creo que la mente humana no tiene techo, entonces estamos siempre pensando qué algo nuevo podemos incorporar.
1: Bien.
2: Y ofrecer a azafrán mediterráneo.
1: Correcto. Nico, esto empezó como una prueba y hoy se ha transformado en un gran emprendimiento. En pocos años has crecido muchísimo.
3: Crecimos mucho. Empezamos solamente con 4 cajones de altura, en altura. Uh-huh. Hoy estamos en 36.
1: 36.
3: 36. Los 36, el 100%, digamos, todos sembrados. Y tenemos que construir más cajones.
1: Uh-huh. Buenísimo. Por
3: suerte, tenemos que construir más.
1: ¿Cuántos son los inversores más o menos que hoy están trabajando?
3: Más alrededor de 300, Fanny, estamos.
2: 250 para redondear.
1: Muchísimo.
3: Sí.
1: Empezaron con 10, 12.
3: Empezamos con 40.
1: 40.
3: 40.
1: Y hoy son 300.
3: Y hoy somos alrededor de 300.
2: Y aparte que es un cultivo que se reproduce. Entonces, quien empezó a lo mejor con 500 bulbos y sigue y no ha retirado, su producción se va incrementando. Entonces, cada año necesita más espacio.
1: Exactamente.
3: Ahí están los bulbos, Gustavo, si
1: sí,
3: quieres filmarlo.
1: Lo filmamos. Que...
3: Entonces, si vos querés, Fede, querés explicarlo vos.
1: Bueno, eso yo le voy a preguntar cómo iba la cosecha este año, justamente.
0: Bueno, los bulbos se dividen por calibre. El calibre está dado por el tamaño de cada bulbo. Hay bulbos, los calibres más chicos no se reproducen, solo engordan. Uh-huh. Este es un emprendimiento netamente productivo. Cuando hablamos de inversores, siempre decimos, ya hoy no le hablamos más de inversores, sino de clientes, porque son los dueños de estos bulbos. Y el negocio hoy pasa porque cada bulbo de estos que se siembra, en este caso este fue el bulbo madre,
1: ¿sí?,
0: ha dado una cantidad de bulbos que hace que el emprendimiento sea rentable. Lo que hacemos acá es reproducción para después comercializar esos bulbos.
1: Correcto.
0: Ese es nuestro verdadero nicho de negocio.
1: La persona que hace una inversión, lo hemos hablado muchas veces con ellos, se olvida, hace la inversión y la empresa hace todo. O sea, es un índice de ganancia bastante importante el que le deje en un periodo de 2 o 3 años, ¿no?
0: En realidad hay varias formas. Hay clientes que compran sus bulbos y se los llevan y se empapan ellos y hacen todo ellos. y generalmente se separan de nuestra empresa, y los clientes que deciden quedarse con nosotros pagan una hotelería por los bulbos. Claro. Nosotros nos hacemos cargo de todos los cuidados. En esos cuidados va todo lo que es el laboreo y todo esto que vos ves hoy, los chicos cosechando, fertilizando, todo el trabajo que lleva esto, del cual nos hacemos cargo nosotros. Y después, al momento de la comercialización, de nuevo, tenés la opción de comercializarlos vos y no pagar nada, o lo comercializamos nosotros y te cobramos una comisión de la venta. Uh-huh. Pero sí hay gente que directamente ni viene, y hay otros que están súper empapados y que vienen, son parte de esto. Lo lindo de esto es que cada cliente tiene su propio lote, siempre lo comparamos con un feedlot con vacas. O sea, acá cada cliente tiene sus propias vacas, si quisieras, que en este caso son bulbos, que están sembrados en un lote determinado, con un número determinado, y ese cliente puede decidir qué hace, si los vende, compra más, si no quiere seguir produciendo, o si quiere apostar a producir un año más. La planta es tan noble que hay veces que llega a dar hasta 8 hijos. O sea que imagínate la tasa de productividad, claro, que tiene, y la tasa de rentabilidad, que es lo que me hablabas recién, tiene una TEA, una tasa efectiva anual, de más o menos entre el 10 y el 12% en dólares, es lo que decimos nosotros, al año. Y generalmente en los últimos 5 o 6 años hemos sobrepasado con creces esos números, pero tratamos de no de generar falsas expectativas. Entonces hablamos sobre los números de piso, no sobre los números de techo.
1: Perfecto. No hay muchas cosas, no hay mucho en el mercado que dé esa rentabilidad.
0: Hay que tener en cuenta que es un emprendimiento productivo al que estamos sometidos a un montón de riesgos climáticos, y un montón de riesgos de producción. Entonces, si no fuese rentable, es muy difícil llevarlo a cabo. Este es un negocio que tiene muchísima mano de obra, el impacto de la mano de obra es gigante, tiene muchísimo de cuidado, y si bien parece que es un cultivo que lo puede desarrollar cualquiera, no cualquiera puede tener los resultados que tiene la empresa.
1: Correcto. Nico, Ferni, esto va a seguir creciendo, o sea, sigue abierto para la posibilidad de inversores a sumarse, ¿no?
3: Sí, hoy estamos vendiendo ya bulbos para el ciclo 2027.
1: Correcto. Bien.
3: Así que está
1: abierto a inversores.
3: Sí, sí, sí, sí.
1: ¿En cuánto se puede arrancar una inversión, más o menos? Porque por ahí hay gente que mira, escucha, dice, ¿qué, con cuánto arranco?
2: Sí,
1: hay un monto.
2: No hay un piso, pero a la hora tenemos como referencia para la siembra, para que no se complique también, para establecer el tamaño del lote. Hablamos de un piso de entre 500 y 600 mil pesos.
1: Correcto, sería la inversión inicial, digamos.
2: Sí, perfecto. La inversión inicial. Y hacia arriba lo que quieran.
1: Nico, sí.
2: Es importante para los que por ahí quieren saber y están interesados, que no dejen de consultarnos. Nuestros teléfonos están en las redes. Es, como decía Fede y como decía Nico, es muy noble el cultivo y es tangible. Lo podemos ver. Podemos ver, seguir el proceso productivo hasta ver en qué se convierte. Es distinto a una inversión financiera.
1: Claro, que no la ves, digamos, no la ves crecer.
2: No se ve. Y sabemos en qué se va a convertir.
1: Exactamente. Nico, me imagino que orgulloso de todo esto, ¿no? Porque es una propuesta distinta, alternativa, y que genera rindes.
3: Sí, la verdad es nosotros felices de haber crecido tanto en tan poco tiempo, porque en 4 años, haber empezar con 40... con 4 cajones, claro, 40 metros lineales, hoy tenemos 360 metros lineales. Para mí me llena de orgullo.
1: Perfecto. Gracias a los dos. Fede, bueno, felicitaciones por esto, y ya lo vamos a ir a visitar allí a Atos Pampa.
0: Están invitadísimos. Gracias de nuevo a ustedes por darnos la posibilidad de hacer conocer esto, que para nosotros es un emprendimiento que conlleva muchísimo esfuerzo, pasión por lo que hacemos, y nada, darle la tranquilidad a la gente que se mete con nosotros y se está metiendo en una empresa que tiene 20 años de experiencia, que no somos improvisados, que hacemos esto con muchísimo esfuerzo y mucha pasión.
1: Muchas gracias. Gracias a ustedes.
4: Bueno, allí los escuchábamos, ¿eh? Muy interesante. Y el ruidito ahí, cómo iban cosechando, ¿viste? Qué trabajo.
5: Sí, qué manera.
4: Bien manual, ¿eh? Una cuestión ahí muy manual, muy... muy práctica. Bueno, aquellos interesados ya saben, pueden comunicarse tanto con Nicolás o Fernanda Primo, ¿eh? Para sumarse.
6: Ese ruidito que escuchaban de fondo sí. Es la, claro, la zaranda. Claro. O sea, estábamos pegados a los cajones. Eran las, ellos, ¿qué hacían? Dentro del cajón, que es un cajón literalmente largo, sí. Pueden ver las imágenes. ¿Qué hacían? Ellos punteaban, levantaban los bulbos,
4: claro.
6: el bloque de tierra con el bulbo pasa una zaranda y las zarandas la van moviendo y clac, clac, clac, es
4: claro,
6: el ruido
4: que
6: ustedes escuchaban de la zaranda.
4: Únicamente el bulbo.
6: Vienen con una bolsa, esa bolsa tipo, ¿viste donde vienen las cebollas?
4: Sí.
6: En el mercado, que son tipo red, bueno, sí, sí. Ahí meten los bulbos, cierran, etiquetan con el número de cajón, porque, a ver, tus bulbos son tuyos,
4: claro.
6: No son los del vecino.
4: Claro.
6: Porque depende del calibre que vos hayas comprado, eso depende mucho de la inversión también, ¿no?
4: También, ¿no?
6: Vos decís comprar, a ver, yo invierto, qué sé yo, 2 millones de pesos. Decido comprar bulbos que dan hijos, bulbos que no dan hijos. Entonces, bueno, es diferente la inversión, por eso se etiqueta por cada cajón. Todo esto se lleva a Atos Pampa, lo cargan en un camión, en una camioneta, llevan todo a Atos Pampa y más o menos en el mes de noviembre ya se da a conocer la rentabilidad. Y ahí el cliente, ya no le llaman inversor, le llaman cliente, decide qué hacer. Si deja, o sea, si lo que produjo lo vuelca ampliando lo suyo, si deja lo original y retira la ganancia del año o si retira todo.
4: Claro.
6: Y ahí la empresa le paga lo que corresponda. Si decide dejar todo, se vuelve a cargar en un cajón, se pone cuánto con cuánto inicia y cuánto es el porcentaje si vos querés que lo hagan ellos, porque bueno, ahí el dueño expreso que vos podés retirar tus bulos y manejarlos
4: sí. Vos,
6: pero bueno, es complicado de pronto, ¿no? Tenés que estar en el tema.
4: Sí.
6: Un 10% cuesta, por todo, por la siembra, por el mantenimiento, por el riego, por la cosecha, por la clasificación.
4: Claro, todo.
6: Por un 10% te hacen todo.
4: Bien.
6: O sea, vos, si querés invertir, había gente invitada, todos los clientes el sábado estaban invitados, de hecho había gente que había ido a ver, que había pasado con sus bulbos, y estaban todos muy felices porque realmente el rinde ha sido muy bueno. Es el cuarto año en que están y no han tenido hasta el momento ningún inconveniente por qué puede pasar con el bulbo. Si es por sequía, no, porque la sequía tiene riego. Pero puede pasar que haya un exceso de agua de pronto.
4: Claro.
6: O puede pasar que alguna peste se meta, como suele pasar en los cultivos. Pero hasta el momento, en 4 años en Hernando, no ha habido ningún inconveniente.
4: Qué bueno, qué bueno, bueno. Allí están para aquellos que quieran sumarse, estén interesados. Como decíamos, pueden comunicarse aquí en Hernando con Fernanda y Nicolás Primo.
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8: ¿Qué tal? ¿Cómo les va? Buen día para todos. Vamos al pronóstico para esta jornada del día lunes 21 de septiembre, aquí en la zona de Hernando. Un saludo para toda la audiencia de RH1 Radio Integración. Si bien hoy sería el comienzo de la primavera, pero astronómicamente estaría comenzando mañana, 22 de septiembre, a las 21:05, estaría arrancando la nueva estación en el hemisferio sur. Así que para arrancar bien la primavera todavía falta casi un día por delante. Con respecto a lo que tiene que ver con el pronóstico para este lunes, bueno, después de un fin de semana de buen tiempo, el día sábado con calor, ayer domingo con condiciones de tiempo inestable, con algunas tormentas en la zona que han dejado incluso hasta caída de granizo y viento sur. Bueno, hoy el viento va a ser el protagonista nuevamente, como habíamos anunciado, viento sur con ráfagas que pueden llegar a superar hasta casi los 70 kilómetros cerca del mediodía. Aparentemente sería el momento de mayor intensidad, si lo despejado el día de hoy, con buen tiempo en general en toda la zona. con ambiente seco en horas de la tarde. La máxima para hoy va a estar llegando a superar los 18 grados en la región. Si nos vamos al día de mañana martes, bueno, calma un poco la intensidad del viento, va a estar soplando del sector noreste de forma débil, unos 17, 18 grados de máxima para la tarde del martes, con el cielo despejado. El día miércoles, bueno, comienzan a subir las temperaturas, favorecido también por el viento norte, de forma moderada, con ráfagas para el día miércoles, arriba de los 50, 51 kilómetros, unos 24 grados de máxima para la tarde del miércoles. El día jueves, 30 grados de máxima, y el viernes, unos 28, 30 grados en la región. Con respecto a lo que tiene que ver con el viento, va a estar soplando hasta por lo menos el próximo sábado del sector norte de forma moderada. Y las temperaturas, bueno, van a seguir siendo agradables hasta por lo menos el próximo sábado. El domingo cambian un poco las condiciones por la llegada de un nuevo frente frío. Cambia el viento al sector sur nuevamente para el día domingo en la región y van a comenzar nuevamente a descender las temperaturas, y ese descenso se va a extender por lo menos al comienzo de la próxima semana. Durante el lunes y martes todavía se va a sentir el ambiente frío, incluso podríamos tener algunas precipitaciones el próximo lunes o martes, que lo vamos a ir viendo con el correr de los próximos días. Eso es todo, será hasta mañana.
5: Hasta mañana, Matías Leonardón. Bienvenida a primavera, claro, ha llegado.

0: en qué momento, no sé, pero la mañana se esfumó. Se voló. Se voló, se voló, se voló. Se voló tal como el pajarillo Errans de color amarillo. El canarito, el, no sé, el cardenal, no sé, cabecita amarilla. No, cabecita de cuadro. Ahí con, bueno, esas gorritas. Ay, qué bonita. Qué luquete, che.
1: 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Si bajaste para venir desde lo alto.
0: Saludito a nuestro profe Eric Peñaflor, que ya está llegando, ya llegó desde la ciudad de Villa María, claro.
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0: A los jóvenes estudiantes de canto también el saludo, a los cumpas.
1: Es lo eterno de la canción.
0: Hay que poner punto final, sí. Hemos compartido una linda mañana con muchísimo material, como ustedes ya lo saben.
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0: 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La primavera ya está y así compartimos la mañana, la mañana, la mañana, la mañana con viento. La mañana
2: impositivo.
0: Sí.
2: Chau, chau.

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hola, hola, hola. Bienvenidos, señoras y señores. Llegamos a esta jornada de día lunes. Sí, arrancando la semana con todos ustedes en esta Generación 21. Soy Danilo Santerre, estoy a cargo de la conducción. Acá estamos con la producción de la radio. ¿Cómo le va? ¿Bien? Tranqui. Hoy tenemos el horóscopo semanal. Hoy día lunes. Exacto. Vamos hasta Virgo. Hasta Virgo en el día de hoy. Ahora Raúl, Alejandro y El Efecto.

Excelentes sonidos por acá en esta generación 21. Canciones elegidas a través del WhatsApp de la radio. Bueno, día lunes cuesta activar, pero acá estamos con vos, con las canciones que más te gustan. En un ratito, efemérides y nuevos sonidos, ¿eh? Ahora, Mía con Mau y Ricky, una y mil veces.

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Estamos escuchando en este día lunes, comienzo de semana, la canción que le pertenece a él, Alexis y Fido con Justin Quiles y Mala Suerte, a ellos, mejor dicho, ¿no? Agapornis, el villano, esto es Adicta, el lunes.

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de Jonas Brothers por acá elegido a través de las redes sociales de la radio. Quien te habla, aparezco como Danilo Santarre, ¿sí? Así pueden seguirme y programar canciones. Ahora, ¿qué viene, producción? Ah, 2x1 de los Jonas con Carol. Sí, ahora, esto es X.

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0: Let's go. Este es el nuevo sonido de I Am Chino, por acá, que lo recuerdo y mucho de Ay Mi Dios. ¿Se acuerdan de esa canción? Bueno, acá está sonando I Am Chino con mensajito invisible. Si te gusta, le das tu voto, dale.
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esta Generación 21. Queda mucho más, quédate por ahí porque la estamos pasando excelente. Ahora, Dalex, esto es Más Linda.

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Bueno, llega el horóscopo semanal, amigos. Aries, en el amor, de arrebato en arrebato, se agotará antes de empezar. Lo importante es no permitir que lo apuren cuando deba decidir. Dinero con Mercurio, que no acompaña en lo laboral. Hay mil dudas, las ganas, el empuje, el deseo no alcanzan. Busque ayuda. Clave de la semana, no fuerce situaciones porque hay riesgo de rupturas. Tauro, en el amor, Mercurio en Piscis, es un tránsito amable para su signo. Si hay crisis, también habrá amigos que lo ayudarán a sobrellevar la seducción. El dinero, a nivel profesional, usted se expande, aunque le cueste horrores, mantener un ritmo sostenido. La clave de la semana, una que otra sorpresa se viene en una semana emocionalmente hiperactiva.

Géminis en el amor, desacuerdos que no llevan a nada y choques de pareja que desgastan. El mejor camino para encontrarse es un viaje o estar con los amigos. Dinero, mucho trabajo, cansancio y apuros que les juegan en contra. Hay que sostener una conducta razonable. Clave de la semana, salir adelante.

adoración, déjese amar dinero, los demás pueden ponerse muy críticos y eso le arruina la semana. No preste atención a todo lo que se dice y acepte a quien tiene algo más de poder. La clave de la semana para progresar debe, ante todo, conocer sus límites.

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Llega el horóscopo para Leo en el amor. Refúgiese en los logros profesionales para así desestimar un desencanto amoroso que fastidia. Dinero, nada de abrumarse con una agenda completa. Calcule bien los plazos antes de empezar. Clave de la semana, en su paciencia está la llave de su superación. Virgo, en el amor con varios signos opuestos a los suyos, habrá debates, pero también diversión y placer. Con la pareja, la familia y los amigos pasará momentos muy lindos. Dinero, gracias al emplazamiento benéfico de Venus, conseguirá resolver una serie de conflictos antes de que lo afecten. Clave de la semana, cumpla con el día a día y trate de organizar sus prioridades. Mañana seguimos y continuamos con este horóscopo.

0: Luciana de este día lunes. Mañana, martes, continuamos, la pasamos excelente. Soy Danilo Santarre, estuve a cargo de esta conducción. Nos vamos a ir con Ciro y los Persas y Moby Dick juntos. Hasta mañana. Chau, chau.
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buenas, buenas. ¿Cómo andan? ¿Cómo están? Bienvenidos al Mega Ranking de 21 de septiembre, día de la primavera, señores, día del estudiante, día de las flores amarillas, vamos a decirlo así. Habrá algunos que sí, bueno, van a aprovechar para enviar flores amarillas o no. Habrá otros por ahí que simplemente viven esta primavera y este recambio de temporada de la mejor manera posible. Y también sea bienvenido, ¿no? Feliz día a todos los estudiantes, a los que van sacrificando horas. Bueno, a todo aquel que deja esfuerzo en aprender algo nuevo, bueno, bienvenido sea para todos ellos. Feliz día. Arrancamos el Mega Ranking de hoy, un programa que tiene bastante de todo, pero sobre todo info de los cantantes que vos tenés ganas de escuchar a esta hora y, por supuesto, la música que te gusta. El programa de hoy lunes lo vamos a comenzar hablando de Madonna, porque vuelve a actuar en los premios MTV 23 años después, ¿no? De lo que fue el beso clásico, de lo que fue el clásico beso con Britney Spears y Christina Aguilera. Madonna va a volver a presentarse en los legendarios MTV Video Music Awards de 2026. La cantante será la encargada de abrir el escenario de la gala de 23 años después de su recordada actuación en 2003 con Britney Spears y Christina Aguilera. En dicha oportunidad, las tres artistas interpretaron una versión de Like a Virgin y de Hollywood en una actuación que simulaba una boda entre las tres y terminó con los besos de las protagonistas. Una escena que se convirtió en uno de los momentos más recordados de la cultura pop. Madonna cuenta con 11 nominaciones en los MTV, donde se destacan las más importantes de la noche: Video del Año por Confession 2 The Film, Artista del Año y Canción del Año por Bring Your Love, junto a Sabrina Carpenter. La reina del pop recientemente lanzó Confession 2, un álbum secuela de Confession on a Dance Floor de 2005, con ritmos electrónicos de las discos, en el que reivindica la pista de baile como un espacio de libertad.

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1: Bueno, atendí, estamos en el bloque de salud. Hoy vamos a hablar de menopausia porque hasta el 60% de las mujeres tiene problemas para dormir y hay que buscar ayuda en esto, ¿no? A los 45 años una mujer se acuesta a las 22:30 horas, duerme 2 horas, despierta a las 2 de la mañana empapada en sudor y pasa las siguientes 4 horas mirando el techo. Esto que te acabamos de contar no es una pesadilla, es la realidad de entre el 40 y el 60% de las mujeres.

En perimenopausia o menopausia. Los cambios en el perfil hormonal femenino desde la pubertad hasta los años anteriores a la menopausia influyen en de manera muy importante sobre el sueño, explica Borjas, neurofisiólogo y experto en el sueño del Hospital Jerez del sur de España, ¿no? Pero acá viene algo que nadie cuenta y es la consulta del ginecólogo. El 75% de las mujeres que asisten a una consulta ginecológica por síntomas menopáusicos no recibe información sobre esto. Lisa Mosconi, neurocientífica del Weill Cornell Medicine y autora del libro Menopausia y Cerebro, dijo: el ginecólogo no te cuenta que la menopausia afecta al cerebro y menos aún que afecta al sueño. La progesterona actúa como un sedante natural. Cuando baja, cosa que ocurre entre los 45 y 55 años, el cuerpo pierde su escudo químico para dormir. Pero hay más, los niveles de melatonina disminuyen. La serotonina, ese neurotransmisor que regula el ánimo y la temperatura corporal, se convierte en melatonina por la noche, la hormona encargada de inducir el sueño.

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Vamos a hablar ahora de Justin Bieber, porque fue muy criticado por su manera de relacionarse con los paparazzis y con muchos de sus fanáticos. Sin embargo, en los últimos días se volvió viral el encuentro que tuvo con un fan en el que mostró su mejor faceta. Sentado solo en un café, mientras tenía una reunión online, el músico permanecía tranquilo y muy concentrado. Fue en ese momento en que una persona salió del lugar y comenzó a filmarlo. El momento no tuvo nada de especial hasta que el fan decidió solamente saludarlo chocando el puño sin pedirle fotos o interrumpir lo que estaba haciendo. Miren a quién me encontré cuando retiraba un café para nuestros residentes, escribió un usuario de TikTok cuando comparte este video, ¿no? Por su parte, el cantante Justin Bieber respondió devolviendo el saludo también con el puño, sin enojarse o poner mala cara como ha sucedido en otras oportunidades en las que fue acosado por fanáticos o paparazzis.

estamos en el bloque de ciencia y tecnología. Hoy vamos a hablar de que hay agua que podría llevar 4.500 millones de años escondida en la profundidad de la Tierra. Cuando pensamos en agua dentro de la Tierra, es fácil imaginar enormes océanos subterráneos. La realidad es que se empieza a dibujar, la geología es bastante más extraña. Parte del agua del planeta podría llevar miles de millones de años enterrada dentro de cristales, casi 2.900 kilómetros bajo nuestros pies. Un equipo internacional acaba de sintetizar dos compuestos que hasta ahora eran desconocidos: oxidróxido de pentahierro, oxidróxido de heptahierro. El hallazgo, publicado el 8 de septiembre en una revista de ciencia, muestra que ambos pueden mantenerse estables bajo las condiciones extremas de la parte más profunda del manto y almacenar hidrógeno en su estructura. La clave está precisamente ahí. No hablamos de agua líquida formando un océano oculto, sino de sus componentes incorporados químicamente en minerales. Llegar físicamente al límite entre el núcleo y el manto es imposible con nuestra tecnología, así que los investigadores llevaron ese lugar al laboratorio. Utilizaron celdas de yunque de diamante, dispositivos capaces de comprimir nuestras diminutas muestras diminutas entre dos diamantes mientras son calentadas mediante láser. Los experimentos alcanzaron presiones de entre 78 y 198 gigapascales y temperaturas entre los 2400 y 2800 Kelvin, aproximadamente entre 2100 y 2500 grados centígrados. Después, radiación de rayos X, de sincrotrón, permitió estudiar qué estructuras cristalinas habían aparecido. Lo sorprendente fue que los nuevos oxidróxidos no aparecen únicamente en mezclas cargadas de agua, sino que también se forman cuando había cantidades minúsculas de hidrógeno. Según el investigador de la Universidad de Beirut, incluso esas pequeñas cantidades bastan para estabilizar estos compuestos altamente hidratados.

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estamos arrancando un bloquecito nuevo en el Mega Ranking de lunes, ¿eh? Vamos a recomendarte ahora una buena película en el bloque de cine. Hoy te traje Código Venganza, después de que su jefe, un industrial multimillonario, sea asesinado delante de él, Colt Reed se ve obligado a cargar con la culpa del crimen, lo que lo obliga a huir mientras trabaja para descubrir una conspiración internacional. Código Venganza es la película que recomendamos hoy en el bloque de cine.

¿Cómo me gusta el verde? Vamos a hablar ahora del Duki, porque resulta ser que desde hace varios meses Duki se encuentra alejado de los escenarios y sin dar indicios de su trabajo en música nueva. Este 2026 decidió mantener un bajo perfil en lo que respecta a la música, y también resonaron fuertes rumores de su separación de Emilia Mernes, aunque la pareja se encargó de detenerlos a través de sutilezas en redes. Pero sus fanáticos no dejaron de seguirle el rastro y de expresar el deseo de escuchar nueva música, dado que su álbum más reciente, 5202, data de julio del 2025. Por eso el rapero decidió dar el gran anuncio. Debido a las constantes amenazas de mis diablas y diablos, quiero hacer público mediante esta historia que pronto habrá música nueva. No se enojen, los quiero mucho, escribió en sus redes sociales y revolucionó a su público. Si bien no dio más información al respecto ni publicó contenido dentro del estudio, dejó en claro que este impasse no ha sido alejado de la creatividad. Voy a tener que sacar 5 discos con todos los temas que tengo, aseguró. Ahora sus fanáticos esperan la fecha de estreno del disco, el título o al menos algún adelanto de alguna etapa del músico que se encuentra entre los grandes referentes de la música urbana en español.

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3: 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Turno que se extiende hasta mañana a la hora 8.
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hablemos ahora de Ed Sheeran, porque se volvió noticia en los últimos días por una polémica que vincula política internacional, música y libertad de expresión. El rapero Macklemore fue desvinculado de su gira, ya que se pronunció a favor de Palestina en uno de sus shows. Tras la repercusión que tuvo el hecho, el cantante de Shape of You decidió emitir un comunicado en el que aclaró que no fue el responsable del despido de su colega y también hizo hincapié en lo horrorizado que se siente ante el conflicto en Medio Oriente. Macklemore dejó la gira por decisión del promotor, no fue una decisión mía. Sentenció en un extenso texto que publicó en sus redes y aclaró: también participé en conversaciones directas con promotores y activistas de ambos lados para intentar encontrar una solución mutuamente beneficiosa, pero la decisión de los recintos y los promotores fue definitiva. Haciendo referencia a la libertad de expresión, dijo: respeto la determinación de Macklemore para defender y gritar aquello en lo que cree.

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hablemos de Maluma y de Shakira, porque hay canción nueva. Qué buena que está. Se reúnen una vez más en su nueva colaboración titulada Agua, un merengue que se estrenó el pasado 17 de septiembre, sumando una nueva dimensión sonora en el universo de Loco por Volver. Con esta canción, los dos gigantes de la música latina vuelven a demostrar la química vocal que los ha llevado a ser referentes de la música de la industria musical. Agua es una pieza que combina la energía tropical con una producción moderna, donde la metáfora del agua y el fuego se convierten en el eje central de la narrativa. La letra, sencilla pero efectiva, invita a los oyentes a reflexionar sobre la conexión intensa que se establece entre ambos artistas cuando están juntos. Este sencillo es una celebración de la complicidad y el coqueteo, elementos que han caracterizado sus colaboraciones anteriores como Chantaje, Trap y Clandestino, por ejemplo.

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1: Bienvenidos al lunes 21 de septiembre del 2026. Hola primavera, hola, hola, bienvenido al florecer, bienvenidos a la nueva estación, una de las estaciones preferidas de la gente y como para no, qué lindo, qué lindo. Ya se va sintiendo la primavera y nosotros le damos la bienvenida en ABC Hits con tus éxitos de la A a la Z. Bienvenidos a todos, bienvenidos a todas. Nacho en los controles, Pablo en la coordinación y Martín Montserrat, quien te acompaña en la voz, para llevar adelante esta jornada del lunes 21 de septiembre, abriendo la semana y abriendo la primavera. Agapornis llega con día de enero en este día de septiembre, ¿no? En este 21 de septiembre, lunes, arrancamos la semana, amigos. Bienvenidos.

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1: Nico Hernández y De La Planta, La Oportunidad, lo que estamos escuchando en esta oportunidad, con la música que te prende, que te acompaña y que te cambia la cara, ya lo sabes. Ahora, con apenas 18 años, Max Carra, oriundo de la zona sur del Gran Buenos Aires, se convirtió en uno de los nuevos referentes de la cumbia rioplatense, haciendo Vida, el gran tema que estamos a punto de escuchar y al que le tenés que subir el volumen para disfrutar. Max Carra llega con Vida.

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1: Mike Towers, una na más, el tema que suena en este momento del lunes 21 de septiembre. Sabes que la radio se prende y arranca ese momento donde todo suena mejor. Así que quédate del otro lado, que vamos a disfrutar de este comienzo de la primavera con las mejores canciones. Taylor Swift, The Fate of Ophelia.

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1: Porque ahora encontré uno mucho mejor que vos. Lali Miranda, mejor que vos, lo que estamos escuchando, ¿eh? Lo que sigue ahora es de Morat, quien reinterpreta el clásico del 86 de los Bukis con una versión producida por Nico Cotton. Tu cárcel alcanzó simultáneamente el número uno de Latin Airplay, Latin Pop Airplay y Hot Latin Pop Songs. Con este gran tema, esta gran interpretación de Tu cárcel, Morat llega con este gran tema al que le tenés que subir el volumen y disfrutar.

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1: Agus Bernasconi, ¿quién dice lo que suena en ABC Hits en este momento del lunes 21 de septiembre? Dale que recién es un ratito, nada más arrancamos con esta semana y con esta primavera, así que aprenderse a quedarse del otro lado, ¿eh? Los temas que cantás, los que bailás, todos los que te levantan este lunes son los que vas a ir escuchando a lo largo de esta jornada. Lady Gaga llega con Shape of a Woman.

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1: BTS convirtió Swim en el sencillo principal de su regreso grupal. El tema, una metáfora sobre seguir avanzando, llegó con un video cinematográfico filmado en Lisboa y protagonizado por la actriz Lily Reinhart. Gran tema que veníamos escuchando de la banda surcoreana de K-pop de BTS, Swim, y lo que llega de la nena de Argentina, Mi Amor.

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1: Daddy Yankee junto a FIFA Sound y Jane Sia haciendo Echo, lo que suena en este momento del lunes. Amigos y amigas de ABC Hits, tus éxitos de la A a la Z están saliendo del horno bien calentitos para que elevemos la temperatura. Ya la primavera se va a encargar de eso, pero nosotros acompañamos y impulsamos con el motorcito de las buenas canciones que te traemos en ABC Hits. Tini y Ulises Bueno llegan con Dos Amantes.
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1: La Tecla M logró con Amor de Verano el Hot Shot debut del Billboard Argentina Hot 100. De una semana después, la canción escaló 15 posiciones y entró por primera vez al top 10. Amor de Verano, lo que sonaba, lo que llega ahora, la versión cumbia de Si no es muy tarde para darte todo lo que no sabías, de Un Poco de Ruido, Pinky SD, Ezequiel y la Clave y Luciano Pereira.

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1: Te hacen falta dos, de Manuel Turizo, lo que estamos escuchando, ¿eh? La música que te prende, que te acompaña y que te cambia la cara. Sabés que acá no venimos a pasar música, venimos a tirar temazos, uno tras otro, y en esta primavera, en este comienzo de esta nueva estación, lo hacemos floreciendo, ¿eh? Tan Biónica, el problema del amor.
2: Hola,

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1: Rels B llevó Tubas Sing al terreno del Afrobeat, el trap y el reggaetón. Incluida en Afroloba 25, la canción convirtió su atmósfera festiva y sensual en uno de los sonidos del verano de ese año, del 2025, que fue lanzado el gran tema que veníamos escuchando. Ahora, la versión cuarteteada de Luke Ray Miranda, Tu misterioso alguien.

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Doble P, putería, lo que estábamos escuchando, ¿eh? Estos temas que cantás, los que bailás y los que te levantan el día. En este caso, lunes 21 de septiembre, abrimos la primavera, le damos la bienvenida y abrimos esta nueva semana juntos. Micro TDH junto a FMK llegan con Mejor Lejos.

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1: Su mini, mini, mini, mini, a mi hipnotizo. La Villa de Capo, Gangsta y Rey Castro, lo que estábamos escuchando. Temazo, temazo con el que nos deleitamos en este día a poquito, cierre lunes del 21 de septiembre. Ya estamos llegando al final, pero quédate por ahí, quédate por ahí que quedan algunas canciones para seguir disfrutando. Entre ellas, Miranda y Tini, quienes unieron synth pop, energía bailable y estética futurista en Me Gusta, producida por Big One. La canción fue el último adelanto del nuevo hotel Miranda y llegó con un videoclip de ciencia ficción. Miranda y Tini llegan con esta gran colaboración, Me Gusta.

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0: Maxi Espíndola con FMK, llevando el sonido de la costa hasta tu corazón, otra vez escribiéndote.
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2: Amigos y amigas de ABC Hits, tus éxitos de la A a la Z llegaron al final de este lunes 21 de septiembre. Hola primavera, saludamos y le damos la bienvenida a una de las mejores estaciones del año, una de las preferidas de todo el mundo y como para no, ¿eh? FMK, Maxi Espíndola, sonaban con la rumbita para despedirnos. Benja Torres, Tote, poco para vos. Hasta mañana, martes 22 de septiembre, amigos. Nos vemos mañana. Chau, chau.

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hola, hola, bienvenidos, señoras y señores. Llegamos a esta jornada de día lunes. Sí, arrancando la semana con todos ustedes en esta Generación 21. Soy Danilo Santerre, estoy a cargo de la conducción. Acá estamos con la producción de la radio. ¿Cómo le va? Bien, tranqui. Hoy tenemos el horóscopo semanal. Hoy día lunes. Exacto, vamos hasta Virgo, en el día de hoy. Ahora Raúl, Alejandro y el efecto.

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tal? Bienvenidos a este Romantic Classic día lunes. Espero que hayas pasado un grato fin de semana. Clásicos inolvidables, 80, 90, la música que vos querés escuchar y la que no querés olvidar. Allí estaba John Secada y esto era Ángel. Mi nombre es Darío Zoric. Esto es Romantic Classic, baladas inolvidables. Estamos en Face como Romantic Classic, ahí nos escribís o directamente aquí a la línea de la radio. Lunes a viernes, 2 horas de recuerdos y mucha gente que se va sumando a través de las redes sociales, pidiendo su clásico y demás. Vamos a escuchar este tema del año 95, una canción de la banda inglesa Oasis, los hermanos Gallagher. Fue compuesta por Noel y es probablemente la canción más conocida de la banda. Además, es el cuarto sencillo de este álbum. Vamos a escuchar Wonderwall, uno de los temas más conocidos del dueto. En este caso, ahora ya están separados. Oasis no está más, cada uno por su lado, de Liverpool. Allí vamos con Wonderwall. Bienvenidos, buen lunes.

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muy bien la música de Bon Jovi, Como Yo Nadie Te ha Amado, bueno, esta versión en español. En un ratito tendremos una buena película en DVD para comenzar la semana. Bueno, disfrutando, descansando algunos, un saludo a los amigos del volante, la gente que va viajando, bueno, disfrutando obviamente de nuestra señal lunes a viernes, para aquellos amantes, claro, que gustan de los 80, los 90 latinos y también a nivel internacional. Vamos a ir en busca de más música, nos vamos a quedar con la mexicana Gloria Trevi y en minutos solamente estaremos con recomendaciones, por supuesto más recuerdos y la música obviamente que vos podés programar en la línea de la radio y si no, en las redes sociales como Romantic Classics, Classics con S al final y Romantic separado Classics, ¿sí? Y ya venimos, así que no toques el dial, ya estamos con vos, dale.

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muy bien, estamos cerrando este primer bloque y estaba la música de Roxette, Ustedes No Me Entienden, la canción del dúo escandinavo, escrito por Pierre, uno de los cantantes. Fue lanzado el primer sencillo del álbum recopilatorio del 95. La canción fue un éxito en varios países europeos. Año 95 para este material. Nos vamos con un recuerdo, Soy Lo Prohibido. Y en minutos un tema latino, claro. Y a la vuelta seguimos, no se vayan.

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Muy bien, buena música, y estaba la voz de nada más y nada menos Billy Joel en el año 83. Este material, el noveno álbum, contenía tres sencillos del Billboard y alcanzó el puesto 1, Uptown Girl, que llegó al puesto 3, Este Inocente Hombre, llegó al puesto 10, que es el que estábamos escuchando. Posteriormente, otras tres canciones de este álbum fueron lanzadas. Este álbum es un tributo a Billy Joel de la música de su infancia, del año 1983, y nos dejaba Es un Hombre Inocente. Nos vamos a ir con la voz de Camilo VI y Lani Hall, que era una artista americana, del año 1985. El tema se llama Corazón Encadenado. No hay muchos duetos de Camilo VI. Esto es una perlita, así que espero que la disfruten. Escuchalo.

Nos vamos a ir en busca de un recuerdo, un hiperclásico latino, y después obviamente seguiremos con recomendaciones, más recuerdos y obviamente la música que vos querés escuchar. Detalles, la voz de Roberto Carlos. Disfrutalo.

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0: música a finales de los 90, casi incompleto. Esto era Backstreet Boys en este Romantic Classic, también la música de los 90 presentes en esta jornada de día lunes. Sí, estamos en Face, no te olvides, Romantic Classics, con ese al final, nos buscás y obviamente programás la música. Un abrazo grande a la gente que nos acompaña en el país y en el exterior, ¿no? Que acercamos a través de nuestra señal, nuestra radio, para tenerlo cerca, ¿no? Muchos argentinos y demás que están dispersos por el mundo y gustan de sus recuerdos, quizás le traen nostalgias y demás, los clásicos 80 y 90 obviamente que compartimos a diario, baladas latinas e internacionales. Esto me lo pedía Elena, gracias Elena, nos pedía Luis Miguel y Amarte es un placer.
1: El

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momento de hacer una pausa, un recuerdo no muy difundido, Nostalgia. Ahí está la voz de Julio Iglesias en otro idioma. Nos vamos a ir a la pausa con una muy buena banda, una de mis bandas preferidas. Hablamos de esta canción de la banda de Foreigner, lanzada en el 88, incluida en su sexto álbum, que bueno, tenía sencillos como Say You Will, que fue un éxito, y distintos temas, ¿no? En el Billboard Hot 100 también hay Don't I Want a Life With You. Vamos a escuchar esta linda balada de esta muy buena banda que era de rock, pero hacía baladas que no tenían precio, dirían por así. En minutos seguimos con mucho más, no se vayan.

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